Acabas de escuchar a Milky con Just The Way You Are, que justamente es uno de los clásicos de la música electrónica de todos los tiempos. Y hablando de música electrónica, después del partido del día de ayer, después del partido de México, hubo una fiesta de música electrónica también, obviamente en la Ciudad de México, y estuvo Kine Music, o Kine Music, o como le quieras decir tú, ¿no? Porque, pues bueno, es un nombre en alemán, y la verdad sí que digas qué buen alemán hablo, pues no va. Pero bueno, tremenda fiesta de música electrónica la que se vivió el día de ayer y terminó hoy en la mañana. De hecho, ¿no? Hubo un after y bueno, ahí estuvo Anmi. Bueno, se pone interesante. Pero bueno, no estamos aquí para hablar de música electrónica, estamos aquí para hablar de tus cochinadas. Y cuando digo de tus cochinadas, me refiero a las cochinadas que la gente nos cuenta en este programa para querido Ian. ¿Y por qué digo cochinadas? Porque la infidelidad, mi querida Bibi, es la cochinada de la actualidad. Y el día de hoy te voy a platicar una historia de querido Ian, una historia de chismecito rico, de mucha cochinadita. Pero eso te lo voy a contar en cuanto volvamos. 6:07 en todas partes. 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
1: Damas y caballeros, qué hermoso es el fútbol. Este hermoso deporte que mueve masas, que mueve emociones, que mueve dinero, que mueve pasiones y que mueve infidelidades. Ahí te va la historia del día de hoy, que es una historia muy común en este país. Bueno, no voy a decir que solamente en este país, en prácticamente todos los lugares donde a la gente le gusta el fútbol. Porque yo he escuchado este tipo de historias no solamente con fútbol, ¿eh? O sea, con cualquier deporte o con cualquier actividad, como conciertos o bla bla bla. Pero bueno, ahí te va. La historia del día de hoy dice lo siguiente. Mi novio, pongan atención, ¿eh? Nos la cuenta. Se llama Jimena, la persona que nos la cuenta. Y nos dice, mi novio se fue a ver el partido de México, regresó borracho, con el carro chocado y con un chupetón. Lo raro de todo esto es que dijo que iba nada más con amigos. Pero ahí te va. La historia versa, dicta y cuenta de la siguiente manera. Ayer en el partido de México, desde muy temprano y desde varios días antes, mi novio me había dicho que quería ir a ver el partido. La verdad es que a mí no me gusta el fútbol y yo no le veo mucho sentido a ver el mundial. Cabe mencionar, mi querida Jimena, hay una clase que hay que tomar en la primaria que se llama gramática, ¿eh? Que se ve que no la tomó. Que perdóname, Jimena, pero es que, a ver, o sea, el celular tiene autocorrector, güey. ¿Por qué te equivocas escribiendo en un mensaje digital? No entiendo. No lo entiendo, Vivi, no lo entiendo, pero bueno. Y bueno, la historia es que dice que no, a ella no se le hace algo interesante ver el mundial. Mira, yo te voy a decir algo, mi querida Jimena. Yo creo que deberías darle oportunidad no solamente a la clase de gramática, sino también al mundial. ¿No? Está padre, o sea, es algo interesante. Es como ver las Olimpiadas, es como pues, ver cualquier evento deportivo masivo, ¿no? Mundial. Pero bueno, el caso es que ella nos cuenta que pues a ella no le gustan ver los partidos, pero su novio decidió irse con algunos amigos desde muy temprano, aparentemente desde las 9 de la mañana, ¿no? Porque un jueves en la mañana, pues, ¿qué tiene que hacer uno? Pues, ni que fuéramos estúpidos para andar trabajando, ¿ah? ¿No? Pero bueno, hay gente que sí se tomó el día de ayer, y hay gente como su novio que, pues, desde las 9 de la mañana ya había destapado la primera caguama, ¿no? Entonces, ella dice, bueno, ¿sabes qué? Tú vete a ver el partido, a mí no me interesa verlo, yo me voy a quedar aquí, yo tengo cosas que hacer, yo voy, bueno, no nos dice específicamente qué es lo que se quedó a hacer, pero pues a mí, como que ella dijo, pues a mí México y el fútbol no me importa, no voy a ver el partido. Está bien, vete tú. Él se fue desde muy temprano, dice ella, desde las 9 de la mañana, con unos amigos con las que siempre se la pasa tomando, es lo que dice ella, ¿no? Y pues mira, 9 de la mañana, van a salir Los Ángeles Azules, va a salir Belinda, está cantando Oye Mi Amor Maná, va a jugar en la selección mexicana de fútbol, ganó la selección mexicana de fútbol 2-0 en contra de Sudáfrica, y luego hay otro partido a las 8 de la noche de Corea del Sur, que son del mismo grupo que de México, en contra de Chequia. Entonces pues nos vamos a quedar a verlo de 9 de la mañana a 10 de la noche, Vivi, inflando el hígado con pura sustancia tóxica. Obviamente este güey llegó como placa de tráiler, Vivi, hasta atrás. O sea, de verdad, pues llegó rebotando este güey. Y además, error número uno. Si vas a ir a ver el partido, voy a ver el partido, güey. Pero, Odi, ¿sabes qué? Voy a regresar como placa de tráiler, no me esperes. ¿No? Porque, bueno, ganó el Tri, pues yo estoy contento y demás, ¿no? Yo creo que siempre es importante avisar, ¿no? Oye, ¿sabes qué? Mañana yo no hagamos planes porque mañana yo me la voy a pasar con mis compas, tú haz lo que quieras, tú. Y también las mujeres, ¿no? Oye, ¿sabes qué? Mañana yo me voy a ir con mi familia, yo me voy a ir con hacer lo que tenga que hacer, o a lo mejor ver también los deportes, ¿no? Porque también hay muchas mujeres que les gustan otro tipo de deportes, que les gusta el fútbol, que les gusta el básquet, que les gusta la NFL. Bueno, yo me voy a ir a ver el Super Bowl, por ejemplo, con mis amigas o con mis amigos, y tú haz lo que quieras, güey, ¿no? Y ya. Pero bueno, el caso es que este güey llegó rebotando. Bueno, se tomó hasta la presión, imagínate. Se tomó hasta el agua de los floreros, Vivi. O sea, este güey no se tomó agua bendita porque no pasaron por una iglesia cerca. Pero se hubiera tomado lo que fuera. Regresó rebotando con un golpe en el carro, porque además, segundo error, el primer error fue, voy nada más un rato, ¿no? Y el segundo error fue, me voy a llevar el carro. Y entonces, cuando regresó, resulta que regresó con un chupetón, hasta el moco de briago, con brillantina, Vivi, y oliendo a perfume de mujer. Mira, yo no sé si en los partidos de México avientan brillantina. Pero a mí me parece que este güey se fue al table. Efectivamente, Vivi, ya después le sacó la sopa. Terminando el partido, se intoxicaron tanto él y sus amigos que dijeron, porque también siempre cuando uno está borracho, Vivi, es cuando se le ocurren las mejores ideas del mundo, ¿no? Como, vámonos a Acapulco. O, ¿y si le marcamos a tu ex? ¿No? O la clásica y típica, yo creo que sí abrieron el table hoy. Y se fueron estos güeyes a este lugar. Obviamente, la borrachera que traía lo delató. Le pegó al carro, se gastó dinero. Y obviamente su relación está en riesgo. Todo por la bendita selección. 6:28 en todas partes, Pontex FM.

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1: Sabadito, el día de mañana, tendremos un montón de actividad deportiva. Un montón de actividad deportiva, bendito Dios, ya comenzó la justa deportiva más importante del 2026 en México, Estados Unidos y Canadá. Y de los 104 partidos, todavía le quedan 102. Prácticamente, bueno, no, más bien 101, ¿no? No te estés riendo, Viviana. Y en 10 minutos, Vivi, en 10 minutos van a quedar 100. ¿Por qué? Porque en 10 minutos se va a jugar el siguiente partido entre los Estados Unidos y no me acuerdo quién. A ver, déjame. Es Paraguay, ya me acordé. Estados Unidos y Paraguay, en 10 minutos prácticamente va a comenzar el partido entre la selección de las Barras y las Estrellas y la selección guaraní. Es la inauguración de esta justa deportiva en los Estados Unidos y vamos a ver qué tal le va al conjunto de Paraguay en contra de Estados Unidos. Pero el día de mañana, en punto de la 1:00 p.m, vamos a tener el Qatar en contra de Suiza. Qatar en contra de Suiza. Luego a las 4:00 p.m, Brasil en contra de Marruecos. La aparición de la verde amarela, el pentacampeón del mundo, va a hacer su presentación en este evento. Luego, Haití en contra de Escocia a las 7:00 p.m. y luego Australia en contra de Turquía a las 10:00 p.m. el día de mañana. Pero a las 6:00 p.m. se juega el quinto partido de los Spurs en contra de los Knicks. Y es que los Knicks llevan 30 años sin ser campeones en la NBA y el día miércoles se jugó el cuarto partido y lo ganaron los Knicks. 3-1 van. Recordemos que para ganar la serie de los playoffs de la NBA se tienen que ganar 4 de 7 partidos. ¿De acuerdo? 4 de 7 partidos. Entonces, por lo tanto, los Knicks están a un partido de convertirse en campeones del mundo. Yo no quiero saber la locura, Vivi. La locura que va a ser si los Knicks ganan la NBA, porque hay partidos de la FIFA también en Nueva York. Entonces imagínate la locura que va a ser si los Knicks ganan, ¿eh? Pero bueno, el día de mañana tenemos un montón de partidos, ahí te van de nuevo, Qatar en contra de Suiza en punto de la 1:00 p.m, a las 4:00 p.m, Brasil en contra de Marruecos, luego Haití en contra de Escocia a las 7:00 p.m, y Australia en contra de Turquía a las 10:00 p.m, y en el intermedio, es decir, después del partido de Brasil, exactamente después del partido de Brasil, puedes empezar a ver el partido de los Knicks en contra de los Spurs, y ver quién, si es que ya tendremos campeón de la NBA, porque si ganan los Spurs, esto se va a alargar a una siguiente serie. Vamos a ver qué es lo que sucede, pero mientras tanto, pues bueno, esa es la cartelera del día de hoy. Y el domingo, Vivi, el domingo, también hay partidos de la FIFA, y también tenemos un evento deportivo muy importante que va a hacer historia. Pero bueno, el domingo 14 de junio, también tenemos más partidos de la FIFA World Cup. Que ahí te va. El partido que se va a llevar a cabo el domingo a las 11:00 a.m, Alemania en contra de Curazao. 11:00 a.m, luego Países Bajos en contra de Japón. Partidazo el de Países Bajos en contra de Japón a las 2:00 p.m. Luego el Costa de Marfil en contra de Ecuador en punto de las 5:00 y Suecia en contra de Túnez a las 8:00 p.m. Pero a las 6:00 p.m. comienza el evento de UFC Freedom 250 en conmemoración de los 250 años de la bandera de Estados Unidos y del país como nación, cerca también del Día de la Independencia, que es el 4 de julio. Entonces, mañana, el domingo va a pelear el Poatán Pereira, va a intentar ganarse su siguiente título en una nueva división, en la división de peso completo, e Ilia Topuria, el matador, en contra de Justin Highlight Gagey en el evento del main card de la UFC. Tremendo fin de semana de mucho deporte. 6:54 en todas partes, Pontexa.

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En este momento, damas y caballeros, Estados Unidos está jugando en este momento contra Paraguay y va ganando 1-0. Minuto 14 en este momento y Estados Unidos, mi querida Vivi, pues en este momento está haciendo muy buen trabajo. Vamos a ver qué tal le va, vamos a estar muy pendientes acerca pues de todo lo que vaya sucediendo conforme vaya avanzando la semana, conforme vaya avanzando estos eventos. Pero bueno, mientras tanto, nos vamos a seguir con mucha más música. Lo que vas a escuchar a continuación es de Moderato, mi querida Vivi. Esto se llama Quemándome de Amor y lo escuchas a través de la frecuencia naranja. Son las 7:16. Hay lluvia en el norte de Cuernavaca. Tomen sus precauciones y en todas partes, Pontex FM.

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El signo zodiacal del cual te voy a hablar es uno de los signos al cual más tienes que tenerle cuidado. No te muevas, que el día de hoy te traigo una historia de terror que viene del horóscopo. 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
1: Hay asesinos que buscan dinero. Hay asesinos que buscan venganza. Y luego están aquellos que matan porque creen que están creando una obra de arte. Esta es una de las historias más perturbadoras, aterradoras y sobre todo enigmáticas de la historia de los asesinos seriales. El día de hoy te voy a contar una historia de un signo zodiacal, el cual hay que tenerle terror. El día de hoy te voy a contar la historia del asesino de Géminis. El asesino de Géminis es considerado como una de las personalidades del crimen más peligrosas del planeta. Un hombre cuya obsesión es tan perturbadora que convirtió el asesinato en un ritual macabro. La policía comenzó a darse cuenta que algo extraño estaba ocurriendo en los Estados Unidos cuando aparecían sus víctimas. Nunca era una sola. Siempre eran dos. Dos cuerpos. Dos escenas perfectamente preparadas. Dos personas sin relación aparente. Como si alguien estuviera intentando deconstruir parejas donde jamás las hubo. Los investigadores pronto descubrieron que aquello no era una coincidencia. El asesino elegía a sus víctimas por similitudes físicas. La misma estatura, el mismo color de cabello, la misma edad, incluso los mismos rasgos faciales, como si estuviera buscando reflejos humanos, espejos de carne y hueso. Y cuando terminaba su trabajo, colocaba los cuerpos uno frente al otro, emulando al signo zodiacal de Géminis, como si estuviera observándolos por última vez, como si fueran gemelos separados al nacer. Por eso, la prensa lo ha llamado el asesino de Géminis. Pero lo más aterrador no era la forma en la que mataba, era la forma en la que pensaba. Porque para él, las personas no eran seres humanos, eran piezas de colección. Mientras que material para construir una colección macabra, una galería privada de muerte. Cada nueva pareja representaba una obsesión más profunda, una necesidad enfermiza de encontrar simetría donde solamente existe caos. Durante meses la ciudad vivió aterrorizada. Estamos hablando de Nueva York, la ciudad más caótica del mundo. Nadie sabía quién sería el siguiente, porque el Géminis no elegía por riqueza, no elegía por profesión, no elegía ni siquiera por enemistad. Elegía por semejanza. Y eso significa que cualquiera podría convertirse en la mitad de la siguiente obra. Las calles comenzaron a vaciarse. Las personas evitaban caminar solas. Y algunos incluso llegaron a preguntarse si en alguna parte de la ciudad existía alguien parecido a ellos, esperando convertirse en la otra mitad del próximo asesinato. Porque mientras la policía buscaba a un criminal, el asesino de Géminis buscaba algo más oscuro: la perfección. Cuando un asesino deja de ver personas y empieza a ver patrones, entonces deja de existir cualquier límite para el horror. Al día de hoy, el asesino de Géminis continúa sin ser encontrado. Los asesinatos han cesado por un largo periodo, pero la temporada de Géminis está a punto de comenzar en el zodiaco. Y a veces, el horóscopo no siempre trae buenas noticias.
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Música a través de la Frecuencia Naranja. Feliz viernes para todos ustedes. Yo me tengo que ir despidiendo. Espero que tengan un excelente fin de semana. Y recuerden que el día de mañana nos escuchamos en el Expediente Naranja. No, el día de mañana en Regrexa y el domingo en el Expediente Naranja. Así que no te lo puedes perder. Te acompaño el día de mañana en punto de las 12 del día y también el domingo en punto de la 1 de la tarde con una nueva historia, un nuevo artista y nuevos y muy interesantes momentos musicales. Así que no te los puedes perder. Mi nombre es Ian Cuellar. Que tengas una gran noche en todas partes. Adiós. 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
4: Amigos, ¿cómo están? Buenas noches, bienvenidos a esto que se llama Amigos Sin Derechos. Estamos en vivo para todos ustedes desde la capital del país, siendo las 9 de la noche con 2 minutos, tiempo del centro. Aquí estamos en la Ciudad de México, ya sin pasar por

0: sin tanto caos como el día de ayer, pero felices porque está rodando la pelota y tuvimos dos partidos bien interesantes. Déjenme saludar con muchísimo cariño a Fergay. ¿Cómo estás, Fer?
1: Bien, amigo, muchas gracias, mi querido Jesse. Muy contento, pues, viendo fútbol todo el perro día, como me gusta. La verdad es que hoy nos tocaron un partido medio flojón, el de Canadá contra Bosnia, pero el segundo, el de Estados Unidos, ahorita lo estamos platicando. ¡Qué bien juegan los americanos, oye!
0: O sea, ¿en qué momento?
1: Sí.
0: Dejaron el béisbol estos cabrones.
1: No, qué fuerte, la verdad.
0: Y el fútbol americano. Vuelto. Aparte, ¿qué cantidad de estrellas estaban en el, sí, en el estadio, en el sofá?
1: Ah, por ahí andaba pues Paris Hilton, vimos a Tom Cruise, a Katy Perry,
0: Leonardo DiCaprio,
1: David Beckham.
0: No.
1: Nada más faltaste tú, mi Jesse.
0: Es que tenía que chambear.
1: Claro, tenías que
0: venir aquí a cumplir con la chuleta, mi querido.
1: Sí.
0: Fer, oye, qué buenos partidos tenemos hoy, invitados especiales. Está el Cata Domínguez.
1: Ya sé, qué ganas de platicar con el Cata, la
0: que
1: verdad.
0: Que aparte viene muy elegante.
1: Ya lo vi.
0: No.
1: Yo ni me bañé y él sí viene todo peinadito.
0: Viene peinado. El Cata Domínguez estará con nosotros y también viene de Yabú. Y bueno, también esta beldad llamada Rosa Concha.
1: Sí. La verdad es que estamos felices de llevarles a todos ustedes ahí que van seguramente escuchando en sus vehiculitos. Qué bonito decir la palabra vehiculito. La verdad, me gusta.
0: Sí, no, me encantó.
1: Un beso ahí hasta sus vehiculitos.
0: Yo tengo un par. Así que recibo con cariño ese
1: exacto
0: mes.
1: Tenemos pues mucha información de todo lo que está sucediendo y la verdad pues con muchas ganas de platicar justamente de los partidos y también con el Cata.
0: Sí, la verdad es que sí, les vamos a pedir que nos retroalimenten. Estamos siendo escuchados por una buena parte de este país. Estamos en Guadalajara, en Monterrey, el que omite otorga. Ahorita me pasan la lista completa de todas las ciudades en donde estamos, porque estamos prácticamente en radio en todo el país a través de la cadena EXA, la cadena La Mejor, FM Globo, la cadena Globo, a través también en el YouTube de noticias, de MBS Noticias. Estamos también en podcast a través de pues, cualquier plataforma de podcast que quieran ustedes seleccionar en la Unión Americana. Así que, pues, mi querido Fer, tenemos un muy buen programa el día de hoy.
1: La verdad es que sí, como bien dices, Jesse, e incluso cuando nos vayamos a corte aquí en la radio, vamos a estar transmitiendo completamente en vivo en las diferentes plataformas, ahí para que se metan y platiquemos con todos ustedes de lo que sucedió esta jornada, este viernes, que la verdad, pues sí, sorprendente a los Estados Unidos, que me parece que en este primer tiempo ha sido lo mejor que hemos visto en esta Copa, ¿no?
0: Totalmente de acuerdo. Lo dices perfectamente.
1: Sí.
0: Lo mejor que se ha visto en esta Copa del Mundo fue Estados Unidos en su primer tiempo el día de hoy.
1: Sí.
0: ¡Qué bárbaro! ¡Qué aplanadora!
1: El centro delantero que tienen el 20, ¡qué jugadorazo es! Que es centro delantero del Mónaco, que lleva ya dos goles hasta el momento, pues es el campeón de goleo del torneo. Y la verdad, a mí me sorprendió. Incluso estábamos platicando que a Pulisic lo sacan en el primer tiempo ya,
0: sí,
1: como para guardarlo. Dijeron, ya, esto ya está decidido, así que vamos a guardarnos a la estrella.
0: Sí, oye, y la verdad es que vamos ahora a ver, porque también todo inició en Canadá, día empezó en Canadá en la mañana, y vamos a este reporte que nos mandan nuestros colaboradores desde Canadá. Adelante.
2: Amigos sin derechos. Desde Toronto, Canadá hasta México, un saludo grande a mis amigos de Sin Derecho, a Jesse y a todo panel allá en estudio. Muchísimas gracias. Mi nombre es Fernando Mendoza y esto es On Latino Media. Nos encontramos ya en el Toronto Estadio previo al partido inaugural de Canadá versus Bosnia. Hoy una inauguración. Ayer fue México, hoy Estados Unidos y Canadá. Y es que este reciente remodelado estadio tiene 6 partidos de esta FIFA World Cup 2026 con una capacidad para 45,000 espectadores. Esperamos que hoy Canadá rompa su racha, ya que jamás en ninguna Copa del Mundo ha ganado un partido mundialista.
3: Este es el ambiente que se vivía en las afueras del estadio en Canadá, donde Bosnia y el equipo canadiense se enfrentaban. Lamentablemente no se rompió la mala racha. Sigue Canadá sin saber lo que es ganar en una inauguración en Copas del Mundo. Y ahora el equipo canadiense tendrá que esperar al siguiente partido para buscar sumar 3 puntos. Por lo pronto, empataron 1-1 en la cancha del equipo canadiense.
2: Todos mis amigos de Sin Derecho allá en la Ciudad de México, muchísimas gracias por esta oportunidad. Yo me quedo todavía aquí cubriendo. Existe una fiesta y una fiebre mundialista. Ya muy poquitas horas de vivir este partido inaugural y este primer encuentro Canadá versus Bosnia aquí desde la ciudad de Toronto. Yo soy Fernando Mendoza y esto es On Latino Media.
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0: Muchísimas gracias a Fernando Mendoza y a On Latino Media que nos van a estar mandando reportes de lo acontecido en Canadá. Un partido bueno, pero que terminó en un 1-1, un empate sí. para Canadá, reparten puntos y queda demostrado que allá el hockey y todos estos deportes que
1: este que es el lanzamiento de hachas a la,
0: el lanzamiento de hacha, el cortar árboles,
1: claro, el cortar árboles y el curling, todo eso
0: pues es lo de los canadienses,
1: sí,
0: ¿no?
1: Sí, la verdad, y y reporte de último minuto, jamás pensé decir esto, pero me acaba de mandar mi esposa que va ganando Estados Unidos 4-1.
0: ¡Ay, papá!
1: Goliza.
0: ¡Impensable! ¿En qué momento?
1: Sí. Oye, pero frío lo de Canadá, o sea, no solo el clima de allá, sino también su fútbol, ¿no? O sea,
0: como sí, que y les costó mucho bien el estadio.
1: Les costó, sí.
0: Creo que, pues bueno, están haciendo una lucha por darle vida al fútbol y eso es algo importante para este país. Están empezando sí. a avivar la llama del fútbol. Quien ya tiene la llama viva es nuestro invitado del día de hoy.
1: Ay,
0: un aplauso a todos, por favor. Lo tenemos ahí, mira, calentando en la banca con Rosa Concha.
1: Aguas, porque es mañosa sí, la Rosa Concha.
0: Mira, pero mira, nada más. Un aplauso para el Cata Domínguez. ¡Eh!

0: Ese, mi Cata, ¿cómo estás? Qué gusto saludarte. La verdad es que es un placer tenerte aquí en Amigos Sin Derechos, futbolista de cepa.
1: Sí, qué jugadorazo además.
0: Jugadorazo de
1: seleccionado
0: la
1: también.
0: Seleccionado. ¿Cómo estás, Cata?
2: Bien, muy bien, buenas noches a todos. Gracias por la invitación, Jesse, Fer. Contento de poder estar aquí en este espacio y bueno, a platicar un poquito de fútbol.
0: Oye, ¿cómo has visto, mi querido Cata? Platícale al público que nos está escuchando en la radio por todo el país, que nos está viendo en las plataformas digitales a lo largo y ancho del continente americano. ¿Cómo has visto esta competición? No son muchos los partidos, son cuatro apenas.
1: Sí.
0: Pero ¿cómo has visto? Ya jugó Corea, ya jugó México, Estados Unidos. Los anfitriones ya jugaron, Canadá también. ¿Cuál es tu opinión acerca de lo que va del torneo?
2: Bueno, ahorita feliz por, pues obviamente ganamos la selección. Creo que tuvimos de poder haber hecho un gol más, yo creo, con las dos expulsiones y lamentablemente la expulsión de Cachorro Montes, pero creo que en sí el Mundial ha empezado muy bien. Ahorita, bueno, con los 4-1 de Estados Unidos, entonces creo que va por buen camino el Mundial y creo que es espectáculo para toda la gente, ¿no? Que son aficionadas al fútbol.
1: Oye, mi querido Cata, después de lo que vimos ayer con México para el siguiente partido, que es el próximo jueves 18, ¿tú qué harías? ¿Qué cosas nuevas harías? ¿O saldrías con la misma alineación? ¿O le meterías ahí algún cambiecito en la media? Se rumora que a lo mejor arranca Gil Mora. ¿Tú qué harías?
2: Bueno, se tiene que poner otro central, obviamente, porque sí, pues está expulsado Montes. Yo creo que repetiría o hiciera un cambio nada más en el medio campo. A mí me gusta mucho Gil Mora.
1: Sí.
2: A pesar de su edad,
0: sí, no,
2: creo que es muy maduro futbolísticamente dentro de la cancha y te da otro plus. No, sin menospreciar a los que jugaron esa posición, pero me gustaría verlo, ¿no?, de titular.
1: ¿En lugar de quién te gustaría verlo?
2: Bueno, yo creo que con todo respeto y no es, yo creo que en el lugar de ahí de Fidalgo, porque es una posición donde puede ocupar muy bien.
0: Dicen que cuando dice alguien con todo respeto,
1: sí,
0: viene un madrazo.
1: Sí, ahí viene el.
0: Sí, o sea, realmente
1: eso viene la barrida del Cata. La
2: posición donde puede ocupar muy bien.
0: Dicen que cuando dice alguien con todo respeto, viene un madrazo.
1: Sí, ahí viene el.
0: Sí, o sea, realmente
1: eso viene la barrida del Cata, buscando las armas.
2: Bueno, fue Cruz Azulino.
1: Sí, claro.
2: Jugador de la América, ya va a empezar ya la polémica, por eso digo, sí, no me gusta, pues a mí esa, claro, pero es una posición de esta peleada, ¿no?
1: Oye, y tú como experto en la posición de defensa central, con la expulsión de Montes, ¿tú qué harías? Porque también se dice que a lo mejor meten a Edson o que mueven a Reyes y entra Jorge Sánchez, ¿qué cuál sería como una?
2: Mira, me gustaría a Edson. Creo que, pues obviamente él en el América cuando dio el repunte a Europa, estuvo de central, fue donde se vio. En ese momento la Volpe también lo ponía de contención. A mí me gustaría que jugara Edson, obviamente, pues el capitán de la selección. Pero también se podría habilitar a Israel Reyes, que pues obviamente no lo ha hecho mal y como lateral lo ha estado subiendo bien, ¿no? Ahí incorporar, no sé, Jorge Sánchez, yo creo, si habilitas a Israel Reyes ahí en la central.
0: Pues la verdad es que vamos a estar con el Cata platicando de esto y de muchos detalles más. Y tenemos, Cata, Fer, hoy tenemos una polémica bien interesante antes de ir con la cápsula de Maguchis, que nos va a platicar en torno a su opinión de lo que fue la ceremonia inaugural en Canadá. Tenemos una polémica importante. México-Sudáfrica 2010 contra México-Sudáfrica de 2026. ¿Qué selección fue la mejor? Les voy a estar poniendo en la pantalla hombre por hombre.
1: Uy.
0: 2010 contra 2026. Y ustedes me van a decir quiénes son sus favoritos.
1: Órale.
0: Y queremos que ustedes mismos, querido público, vayan retroalimentándonos en redes, vayan investigando. Para eso está el Google, para eso están. Hay muchas plataformas que les pueden dar ya pues la alineación o el once titular del 2010 y compararlo con el once titular que arrancó aquí. Okay. Vamos a ir analizando hombre por hombre.
1: Perfecto.
0: Aquí los vamos a ir poniendo y en tanto vamos a la opinión de nuestra experta en espectáculo, Magucha, que nos va a platicar en torno a lo que, a su muy particular punto de vista, fue la ceremonia de inauguración de Canadá.
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5: Y por supuesto que también vamos a criticar lo que pasó ahora en Canadá, en esta su inauguración. Lo que sí les voy a aplaudir es que ellos sí, 10 de 10, que ponen en primer lugar su país. Sí, para todo era Canadá, para todo era rojo, para todo era pues emular esta flor de maple que es representativa de su país. Miren, estuvo Michael Bublé, el gran Michael Bublé, con este vocerrón, cómo podía fallar, él todo de negro, muy elegante, increíble. La canción que hizo fue como una bienvenida a casa, así fue, y llegaron las bailarinas que estaban vestidas de blanco, lo que yo les decía ayer, sí, dando a conocer como este llamado a la paz. Y eso es poner el nombre de tu país en alto, que estás orgulloso de... A mí, no, claro que me hubiera encantado ver a una Belinda, en lugar de usar sus jeans que fueron intercambio y que fue hecho para ella de Swarovski, pues verla como más mexicana y sexy, wow, eso me hubiera fascinado. Y bueno, no tuvieron a J Balvin ni más, pero ni a Shakira, pero ellos lo hicieron a su manera. A su manera, tampoco encontré playback, tampoco, les digo, fue la gran producción, pero estuvo bien, al menos dando la bienvenida a donde están, a Canadá. Aquí, como que siento que así al menos el mariachi nos hizo falta. ¿Ustedes cómo lo ven? A ver qué tal nos va en Estados Unidos con su inauguración.
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0: Aquí estamos, en vivo totalmente, ahora sí tengo las ciudades, así que estamos en Acapulco, en Cuernavaca, en Puebla, aquí en la Ciudad de México, en Ciudad Juárez y en El Paso, en las dos ciudades estamos ahí, en Monterrey, Nuevo León, Tampico, Tamaulipas, Guadalajara, en Puerto Vallarta, León, Cabo San Lucas, también estamos en Ensenada, Hermosillo, en Mexicali, en Nogales, en Tijuana, en Mérida, en Irapuato, en Puerto Escondido, también estamos en Durango, Zamora, Celaya, Acámbaro, Tuxtla, Gutiérrez y en Felipe Carrillo Puerto, además de que estamos en el YouTube oficial de MBS Noticias, para que sea por la red o sea por la radio, quedes escuchando, que tenemos mucho que comentar. Y ahora vamos a pedirles a nuestros dos expertos en fútbol, que yo siempre tengo más la voz del aficionado. Oye, Cata, resulta que los Estados Unidos salieron y dieron el mejor primer tiempo del Mundial. Y eso siempre significa presión para México, ¿eh?
1: Híjole, claro.
0: Claro que sí. O sea, el que Estados Unidos debute como debutó, es una presión para México, porque le sigue Australia y porque tiene un grupo que pues, quizá no era tan fácil como se pensaba, pero ahí están los gabachos, ¿eh? Denme su opinión del partido.
2: Bueno, creo que ahorita va a empezar una discusión, una polémica en toda la prensa deportiva de los cuatro que metió Estados Unidos a lo que no hizo México. Y pero la ventaja es ganar, es sumar, obviamente gustando, pero bueno, ahorita que ganó Estados Unidos 4, bueno, ya van a empezar a meter un poco de presión a la selección mexicana.
0: Oye, con un +3, ¿no?
1: Exactamente, pues sí, por los goles, diferencia, ¿no?, de goles, +3. Yo creo que si el Vasco Aguirre vio el partido, yo creo que
0: manos, que híjole, cómo son esos.
2: Salió molesto, de hecho, ¿no?
1: Exacto.
2: Salió medio molesto.
1: Exacto, yo creo que si lo vio, sí, yo me imagino que se va a estar poniendo un poquito nervioso, porque al final, pues la vara la está poniendo Estados Unidos también como uno de los tres anfitriones, en el sentido en el que estás en casa, pues hay que arriesgar, hay que ir al frente, hay que ser ofensivos, hay que buscar meter muchos goles, y es lo que hizo Estados Unidos. Creo que a diferencia de México, como lo mencioné ayer, fue un poco precavido, de más, yo diría.
0: Aquí nunca fueron precavidos, ¿eh?
1: Nada.
0: Siempre estuvieron adelante, sí, adelante, y no solo Cata, no solo metieron cuatro, jugaron bien.
2: No, bien. El estilo tipo europeo que maneja, sí, más o menos Estados Unidos con los jugadores que tiene, sí, igual nosotros tenemos europeos, pero creo que en esa idea de fútbol es diferente, ellos te juegan más verticales, más directos, y los goles fueron así, en transiciones rápidas, y llegaron, bueno, lamentablemente autogol del
1: Paraguay, primero,
2: el
1: primero.
2: Pero sí, fue causa, capitán, de una transición. Entonces es un estilo que tiene Estados Unidos y así siempre ha estado. Obviamente, como siempre decimos, creo, para mí, ya nos emparejó a nivel futbolístico, yo creo.
1: Sí, mira.
0: Oye, vamos a ver, porque se va a comparar todo, y yo creo que aquí los goles van a empezar a contar. Es decir, a la hora de definir la primera o la segunda, sí, posición, porque si México no termina en primero, va a terminar jugando en el estadio donde vimos jugar a Estados Unidos, que es el SoFi Stadium en Los Ángeles, y no en el Estadio Azteca, donde quisiéramos que jugara nuestra selección, que esperemos que pase en primero, ¿no?
2: Sí, bueno, y sabemos que pues también allá tenemos aficionados, sí, tenemos
1: locales, sí, pero allá, sí.
2: Estaría mejor que fuera aquí.
0: Sí, no, es que sabes que yo también, tú has jugado en ese maravilloso templo del fútbol. Jugar en el Azteca lleno es otra cosa, ¿no?
2: No, es para, bueno, es una emoción muy grande, porque ver a miles de aficionados, a mil que esté lleno, y hace pesar, y yo creo que ayer en el partido sintieron un poco, y hasta mismo Vasco creo que dijo que algunos se acalambraron.
1: Sí, sí, sí, Julián Quiñones al final sí, este pide pues, el cambio incluso, que para mí fue
2: nervios, el mejor jugador. La tensión y que causa el partido con sí, tanta gente y eso, pero bueno, eso lo deben de manejar mentalmente también.
0: Sí, que es una parte importantísima el manejo mental. Bueno, vamos ahora a esta cápsula de Caliente.mx.
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0: ¡Aquí seguimos! ¡Ay, oye, que es que es de tanto gritar, de tanto gol, de tanta emoción, carajo! Se le salen a uno los gallos, que no me los fumo, se me salen solamente. Caray. Pero bueno, aquí seguimos. Esto es Amigos Sin Derechos. Y déjenme decirles algo. Brasil y Marruecos debutan este sábado, el día de mañana, 13 de junio, en el Grupo C, en la ciudad de Nueva Jersey, con un duelo de alto, verdaderamente alto nivel futbolístico. La Canariña, 5 veces campeona del mundo y ahora bajo la conducción de Carlito Ancelotti, buscará imponer su jerarquía desde el arranque con posesión, velocidad y talento ofensivo. 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Y el antecedente, pues esto sí, favorece a Brasil. 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Vamos a un corte comercial en radio. Nosotros nos quedamos aquí conectadísimos al YouTube y al Facebook de este programa que se llama Amigos Sin Derecho. Así que vamos en radio corte.
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1: Aquí estamos en la radio, aquí estamos de regreso en esto que es Amigos Sin Derechos en la cadena X, en la cadena La Mejor, en la cadena Globo. Estamos en YouTube también de MBS Noticias. Estamos también en la Unión Americana a través de podcast. Todos los días búscalo en tu plataforma favorita. Ahí vamos a estar también en las plataformas acá en México y nos puedes seguir en redes sociales. Para la gente de la radio, estamos haciendo una dinámica bien importante,
2: Está bien divertida, bonita.
1: En donde estamos comparando, la gente de la radio, vayan echándole también imaginación. ¿Qué selección fue mejor, la del 2010, o sea, aquel México-Sudáfrica del 2010, sí, que empataron?
2: Empataron 1-1 con gol justamente de Rafa Márquez, que ahora es el auxiliar del Vasco.
1: Y o la selección 2010 o la, sí, la selección que acaba de ganarle a Sudáfrica en el Estadio Azteca. Estamos hombre por hombre comparando y pues están decantando ambos por buenas opciones. Hay algunas que no hay ni de qué hablar, pero tú en radio, ¿qué opinas? ¿Cuál fue la mejor selección? ¿Quién era el mejor hombre? Si nos pueden dar una empapadita rápida así de lo que teníamos en el 2010.
2: En el 2010 teníamos, por ejemplo, al Conejo Pérez, que se subió de última y además se decía que Memo Ochoa iba a ser el arquero titular en esa copa, pero pues, al final se sube el Conejo, que además es el último momento compa del Cata. También en la central teníamos a gente como Salcido, Osorio, estaba Efraín, Maza Rodríguez, Rafa Márquez, el Maza Rodríguez, Raúl Jiménez, estaba Giovanni, estaba Carlitos Bell, estaba de medio contención Gerardo Torrado.
3: Y dale, Cata. Jessy querido, Blanciolado siempre ante mis pies. Fer, Kai, que eres, extrañé, bueno, la cosa más preciosa.
1: Fer, Kai,
3: vente a la hora que tú quieras. Y mi querido Cata, mira, Jessy, yo la verdad, yo la Rosa Concha, vengo entrando porque desde que entré aquí a mi casa MBS, sí, me di cuenta que olía testosterona. Y yo dije, yo voy a que Cata, pues ahora sí que perciba mi último celo. Cata, querido. Mira, hasta te pusiste nervioso. Mira, Cata, agarra el micrófono, agárralo. Piensa que soy yo. Oye, mi querido Cata, ¿cómo estás? Pues vengo a saludarte, más que nada y básicamente recordando aquellas noches de amor que tuvimos juntos.
4: Que no se entere mi esposa.
3: Bueno, pues que no se entere. Afortunadamente creo que en este momento no está, pero yo vengo a hacerte las preguntas incómodas, Cata. Las preguntas que el público está haciendo a través de las redes sociales, a través de la radio, en toda la República Mexicana y Estados Unidos. Y que bueno, pues yo te las voy a hacer. Primero que nada, mi querido Cata, ella, hoy, muchachos, el chiflido para recibirme, hombre, que se... Pues está bien. Cata Domínguez, ¿es cierto que te pusieron Cata por andar ahí como que de Catalina Krill?
2: ¿Con un parche en el ojo?
3: ¿Te metieron un parche en el ojo? ¿Qué pasó? Contéstame la respuesta, por favor.
4: No, para nada. Eso es por un exjugador que estuvo en Cruz Azul que le decían el Cata Díaz. Ajá. Y yo estaba rapado. Ajá. Y decían que me parecía él. Entonces me pusieron Cata por el Cata Díaz, un argentino.
3: ¡Órale! Pues todo en este momento dice ya aprendimos algo del Cata Domínguez. Pregunta número dos que el público está haciendo. Claro. ¿Qué sientes de que, bueno, pues ya tu hijo está en el fútbol, que ya te dio, pues ahora sí que golpe en la cancha prácticamente, ¿verdad? Ya, pero que está incursionando en el mundo del fútbol, pero a lo grande, oye, sí, sientes celo, sientes rivalidad, sientes qué?
4: No, feliz porque está en un proceso donde pueda cumplir su sueño como un servidor. Le dejo su camino a él, que no se fije en quién soy yo, es lo primordial, y contento que hace poco nos enfrentamos y bueno, no le pegué ni una patadita porque no se me acercó.
2: Pero que te cuente por qué,
4: le dijo a mi esposa que
3: Exclusiva.
4: Que no me quería encarar, que no me quería el mano a mano porque me iba a ver mal.
2: Claro.
1: Oh, no quería. Todos.
4: Pero. Porque ya estoy viejo y él está joven y él es muy rápido y potente, la verdad. En eso
3: tú
4: sí.
3: Tú también eres rápido, me consta, ¿eh?

0: Es cierto que te encanta el aguachile. No, ya cuéntanos de tus mariscos. Es que el que quiera.
1: De hecho, el mixto me gusta más.
0: Órale, Wendy Guevara, apúntate, por favor. Tú qué, ¿verdad?
1: No, oye. Sí. Apenas acabamos de abrir un restaurante ahí para todos los que nos están viendo. Tienen su casa, Marisco con Pacata, ahí en Colonia Torillo Guerra, dirección Tlalpan. Están invitados cualquier día de estos.
2: Ay, ¿tú ya traete aquí un marisquito?
0: Sí, ay, me voy a traer unos marisquitos. A ver, camarógrafos, vénganse para acá. Todos son medio mariscos, la verdad.
3: Oigan, yo luego te disparo unos ostiones, mi querida.
0: Ay, pero ¿dónde?
3: Al centro, los ponemos aquí.
0: Ay, no tuvieras tanta suerte. Cata, querido, dame un beso. No, no es cierto. Ahorita regreso. Voy a traer los marisquitos y regreso. Jessie.
4: Oye.
0: Muchas gracias.
4: Te queremos.
0: El chiflido para la última.
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4: Oye, vamos ahora con Toño Nelly para que nos platique cómo está viviendo el Mundial allá en Monterrey. Toño Nelly, adelante.
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6: Estimado Jesse, amigos sin derechos, qué placer saludarles desde Monterrey. Ya estamos con toda la euforia desbordada por el arranque del gran evento del verano. La ciudad de Monterrey ha venido viviendo desde hace días muchas emociones. Es un ambiente multicolor, festivo. Sí es cierto, algunas de las cuestiones de obras que se prometieron, sobre todo de movilidad, desafortunadamente no se terminaron, pero se están tomando medidas y pues asumimos que a final de cuentas la afición no se va a fijar tanto en eso, se va a fijar en los eventos, en los partidos y en el gran ambiente festivo que tendremos en la ciudad de Monterrey. Así que pues esa es la expectativa, todo el mundo poniendo los ojos en la inauguración y después a esperar y contar los días para poder ser testigos presenciales en el Estadio Monterrey de lo que son los 3 partidos de la fase de grupos, más 1 de 16avos de final que tendremos una vez que se conozca quiénes son los equipos que avanzan a la siguiente fase. Por ahora es lo que tenemos desde Monterrey. Saludos, Jesse, saludos, amigos sin derechos.
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4: Aquí seguimos, amigos sin derechos, en la radio de todo el país, también en redes sociales. Y yo quiero darle un aplauso al querido Cata Domínguez, señoras y señores.
1: Gracias, muchas gracias.
4: Mi querido Cata, gracias por estar acá. Oye, y quedas comprometido a traernos unos marisquitos.
1: Sí, claro, mucho bien. ¿No? Antes que nada, gracias por el tiempo. Muy contento de poder estar acá y pues ya primeramente ahí les traigo unos cevichitos.
4: Órale, vamos a hacer un reto. Órale, ¿sí te parece? El día que vengan los marisquitos, te traes a tu morro.
1: Okay.
4: Y hacemos un torneo de dominadas.
3: Órale, va.
4: ¿No? A ver quién gana.
1: Tengo un récord, ¿eh? Yo tengo un récord.
4: No,
3: así de como más o menos por.
4: Pero si el morro piensa de ti cuando te burla de eso, pues pinche récord, ya te. 2800. ¿Por dónde se lo va a pasar? ¿Cuántas?
1: 2800.
0: Cállate, ¿cómo 2800?
1: Bueno, ahorita he visto en TikTok más de 4 horas, 5 horas está un
3: chavo. O sea, pero 2800, o sea, fuiste al baño y seguías dominando.
1: No, como más de media hora, como 40 minutos en el campo.
4: Así, oye, 2000, bueno, hacemos un reto, ¿no?
1: Así, sí, claro, digo, sí.
4: 100 y ya, ¿no? También, sí,
3: no, ya, estar, también los vamos a llevar.
4: De un programa a otro horas, y todo el rollo.
1: No voy a hacer que me caiga la quinta, la seis.
4: Y el morro así. No, ya está entonces, Cata, prometido, sí, marisco, gracias. Si te vienes con tu morro a un torneo de dominadas. Claro, ya estamos, supuesto. Gracias, Cata, por muchas estar con nosotros. Apláudamele al Cata, por favor. ¡Apláudamele al Cata Domínguez! Vamos con el Zar, que tiene también esta opinión para nosotros.
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7: 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De lo que tenemos que platicar es la aparición de Brasil. Ya lo hace Nueva Jersey. Una enorme cantidad de brasileños estarán invadiendo el MetLife, donde se vivirá la gran final de esta competencia. Y evidentemente Marruecos. Parece que inicia incendiándose el camino para Brasil, porque sabemos perfectamente que Brasil es uno de los candidatos para llevarse el triunfo. Pero ¿cómo va a aparecer ese Brasil gitano que desde el 2002 no ha podido conseguir, sí, la Copa del Mundo? Y lo decimos claramente, un equipo de Marruecos que ha levantado la mano para dejar claro que está en una de las mejores, de los mejores momentos. Sensaciones claras con Hakimi y por supuesto el otro lado, Vinicius Junior, si hablamos de líderes, y más que estos dos se van a encontrar en esa zona, justamente en Santa Clara. Pero un punto muy importante, el que aparece también es Haití, y me van a decir, ¿por qué es importante? Porque es increíble que Haití aparezca después de este sondeo, esta forma de llegar al campeonato del mundo dentro de la CONCACAF. Aparece Haití y lo hace fase para medirse contra Escocia. Penosamente, Haití no ha podido jugar ni siquiera en su casa por situaciones de seguridad, sino tuvo que hacer en Curazao y en otras canchas para poderse meter en la clasificación. Pero ese es el punto importante. Van a jugar en Foxborough y me parece que los haitianos van a tener el soporte de la gente. Son el débil de su grupo, el débil del torneo, el débil incluso dentro de CONCACAF, y va a tratar de generar algo muy diferente. Hoy por hoy las condiciones son para Escocia, pero créame que va a la fanaticada a apoyar, a meterse, a animar a los haitianos, que reitero, parecen el hijo del vagabundo, el hijo nómada, el que no tiene casa y que se va a meter en el debut mundialista, y suena interesantísimo. Les mando un gran abrazo y ya lo saben, nos mantenemos en contacto. Pásenlo muy bien.
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4: Ahí está el Sar Aguilar comentando los partidos de mañana. Habrá buen fútbol de mañana. Cuatro partidos, ¿no?
3: Cuatro juegos. ¡Vámonos! Esquina a esquina, de campana a campana. Ahí está el Sar. Saludos al Sar.
4: Oye, ahí están los partidos.
3: Tenemos los partidos de mañana, mi Jessy. Qatar contra Suiza a la 1:00 p.m. Este es del grupo B. Y luego creo que este puede ser uno de los mejores partidos de la primera ronda, el de Brasil en contra de Marruecos del grupo C.
4: Ya lo decíamos, Brasil, pues una realidad, un histórico el fútbol, un campeón histórico el fútbol, y Marruecos, pues la revelación del torneo pasado, ¿no?
3: Sí, llegaron a semifinales.
4: Sí, la verdad es que muy bien. Luego Haití contra Escocia.
3: Que creo que ahí Escocia tiene ventaja, pero pues ya veremos mañana, y a las 10 de la noche, que es el primer día que se juegan cuatro partidos, incluso hasta las 10 de la noche va a haber uno, qué diversión. Y Australia en contra de Turquía del grupo D. Estos son los
4: Estados
3: cuatro
4: Unidos,
3: juegos.
4: ¿No? Ellos dos se van a enfrentar.
3: Exacto,
4: a los gabachos.
3: Sí, sí, sí.
4: Entonces hay que estar ahí pendientes. Vamos ahora con David Faitelson, ¿no? Que vamos con David Faitelson, que tiene también su opinión para este programa de Amigos Sin Derechos. Y recordarles, además, ponerlos al tanto de que estamos haciendo una encuesta.
3: Mira nada más, qué chulada.
0: Oye,
3: con su báculo.
0: Pues nada, señoras y señores, Rosy Vidente, amiga de la gente.
4: No, pero bien, jóvenes, por favor.
3: Recibamos un aplauso.
8: Vidente, amiga de la gente, Rosy Vidente, amiga de la gente.
0: Ni que fueran maestros del...
4: No.
0: Oye, Jessy, pues nada, mira, yo lo único que te quería decir es que, pues, gracias a Rosy Vidente, esto se hizo posible. Claro que sí, escuchemos. Oigan, bueno, pues... Seguimos,
3: sí.
0: ¿Verdad?
3: Oigan, sí,
0: bueno,
3: sí.
0: Yo lo único que quería decir, Rosy Vidente, amiga de la gente, ayer atinó perfectamente
3: la
0: predicción.
3: Es que sí, qué impresionante.
0: O sea, ustedes me dijeron que sí, Estados Unidos, yo me vi inmediatamente, dije, el ratón Miguelito es el que me va a salvar, la Madonna que está en mi comadre y todo lo demás.
3: Querías quedar bien por lado de la visa.
0: Claro que sí, y aparte, ¿qué crees?
3: ¿Qué?
0: Ganó Estados Unidos.
4: Señor, amiga de la gente.
0: En el otro partido también me habían preguntado que sí, Canadá, o que si quién era el otro, que ya se me fue, ¿verdad?
3: Bosnia y Herzegovina.
0: Bosnia y Herzegovina. ¿Y quién ganó, mi querido Fergay?
3: Nadie, ninguno, porque empataron.
0: ¿Empataron? Rosy. Claro que sí. ¿Y qué dijo la Rosy Vidente, amiga de la gente?
3: Que iban a empatar, es que Rosy.
8: Vidente, amiga de la gente.
0: Así que bueno, pues, señoras, señores, ahí les traigo el báculo que adivinó todo y cada uno de ellos. Y bueno, pues, por supuesto, esto que vamos a ver a continuación es la predicción de Rosy Vidente. La vamos a escuchar también. Gracias. Yo siento que para Canadá y Bosnia, yo creo que va a ser un empate, o sea...
4: Empate,
3: perdón.
4: De nosotros, sí, metieron más goles esos cabrones.
0: No, ni los van a meter Estados Unidos contra Paraguay.
3: A ver.
0: Mire, yo pienso que en este partido, ¿verdad? Definitivamente yo le veo el triunfo a los Estados Unidos, ¿eh?
4: O sea, ganan los gabachos.
0: Sí. Ahí
3: oye,
0: está,
3: sí,
0: el báculo de Rosy Vidente,
3: no,
0: que hoy viene medio sucio, lávamelo.
3: ¿Dónde estaba? ¿Dónde estaba? ¿Dónde te lo
4: yo
3: pusiste?
4: Yo te lo paso.
3: Ándale. Ah, muchas gracias.
0: Cerca ahí está recibiendo el báculo de Rosy Vidente, amiga de la gente.
4: Oye, tenemos esa promoción, venga usted, imagínate participar en una promoción donde venga usted y lávele el báculo
0: a Rosy Vidente. Amiga de la gente. Yo creo que
4: gente no querría venir aquí y lavarle el báculo a Rosy Vidente.
0: Imagínese nada más, creo que ahora hasta telarañas trae, imagínese. Pero bueno, gracias a ustedes, gracias a San Julián Quiñones.
8: ¡Poetisa!
0: Oigan, pues nada, pues haciendo algarabía de esto que acerté, les traigo una bonita poesía que traje para todos ustedes
3: bien.
0: Y dice lo siguiente.
4: Oye, además echa mano, ¿eh?
3: Sí, exacto, no, ya vi,
0: claro,
3: mano,
0: sí,
3: se hacía en la antigüedad.
0: Y dice lo siguiente.
4: ¿Cuál es el báculo?
0: Ay, por favor, agárremelo, estóbemelo tantito, Jessy.
3: Wow.
0: Dice, el fútbol está de fiesta. con piernotas y paquetes, que me pongan sus rodillas donde llevo los aretes. ¡Oh, Quiñones! ¡Oh, Jiménez! Yo les pongo un monumento. Dejen nomás que mi Jessy me autorice ya un aumento. Dice, con Belinda y con Shakira. Y Los Ángeles Azules. Nos tomamos las cervezas. ¡Ay, te encargo, cruda el lunes! ¡Vuela, vuela, mariposa! Y descansa en los helechos, que aquí andamos con todos los amigos sin derecho.
4: ¡Bravo! ¡Bravo! ¡Poetisa!
0: Gracias.
3: Impresionante.
0: Pues.
3: O sea.
4: Oye, yo quiero que con este don que sí tienes, Moni Vidente, nos digas quién va a ganar.
0: No, Moni Vidente, no, Rosy Vidente. Moni es la que me copió, no seas ingrato, Jessy.
4: Sí. Perdón.
0: ¿Me vio cara de hombre o qué? No, perdóname. Yo sí soy tu nacimiento.
4: Ay, perdón, Rosy. Perdón.
0: Ella me copió, claro que sí.
3: Claro que sí. Oye, no, de las predicciones de mañana.
4: Nada más Brasil.
3: Órale, Brasil, Marruecos, ¿cómo va a quedar?
4: Oh, señor productor, ¿o qué? Brasil, sí, Marruecos, nada más.
3: El de Brasil, Marruecos.
0: Claro que sí, señoras, señores. Brasil. Brasil, Brasil mañana, bien, lo acaba de decir mi báculo y Rosy Vidente, amiga Brasil de la gente, para todos ustedes. Sí.
4: ¡Moni!
0: No, que no. Que no, de verdad, es que no ve la femeneidad en claro, mí, por claro favor.
3: Qué fuerte.
0: Bueno, pues, un placer. En un momento placer regresaré más porque tengo invitados y todo lo más. Déjenme, los voy a atender.
3: ¿Quieres que nos quedemos con tu báculo? O te
0: pues, por favor, báculo, sóbelo, sóbelo, okay, y sáquele miel. Gracias.
3: Muy bien, gracias.
4: Toma.
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1: Aquí seguimos, seguimos en la radio para todos ustedes, para todo el país. Amigos Sin Derechos, Fergay con nosotros. También aquí está Rosa Concha. Mira, algo está tramando.
2: Híjole, me da
1: algo
2: miedo,
1: está tramando. Algo está tramando.
3: Estoy viendo estos muchachos tan talentosos, además. ¡Qué bárbaro!
1: ¿Será solo que les veas lo talentoso?
3: Sí, también. ¿A ellos? Ando viendo lo que viene siendo el aura, muchachos, claro. Ahorita más adelante.
2: No necesitan una sexta integrante, una cuarta integrante aquí, sí, de Yabu. No,
4: tiene también como muy mucho brillo.
3: Sí. Claro, sí, sí, deberían de meterme. Yo un poco inflamada, pero bueno, ya saben.
4: Pero atención, está reteniendo líquidos. Claro,
3: está reteniendo líquidos.
2: Preguntan que si es panza normal o...
3: No es inundación, mi amor.
5: Aquí somos,
1: bueno,
5: inclusivos.
1: Está Deja Vu con nosotros. Los dejamos. Vamos a escucharlos.
5: Nosotros somos Deja Vu Retro Show. Vamos a cantar Canta y No Llores.
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5: del fútbol. Para todos ustedes. Dice...

0: Deja Vu con nosotros. Vente, mi Fer. Oye, oigan, qué padre está esta rola, ¿eh? La verdad,
1: agradecerle a Fer de Maná que no ha parado de trabajar.
0: Claro,
1: sí,
0: ayer.
2: Ya metimos una manada
3: de. Sí, ¿verdad? Sí, no, mira, él sí es Denise de Calaf, ¿no?
0: ¿Qué te pareció, Rosa Concha?
3: Oye, pues muy bien, es que de verdad se agradece cuando saben cantar en vivo, sí. Cuando traen coreografía montada, cuando son tan completos. De Yabu, ¿cuántos años?
4: Sí, ya aquí están? No cabemos si no nos hubiéramos echado toda la coreografía. Somos 25.
3: Ay, ¿cómo crees? Sí, sí, sí. 12 equipos de fútbol.
2: Ándale, sí,
0: ni el recodo.
4: Convocados.
0: Exacto.
4: Fuimos los convocados, ¿no? Para aquí.
1: Sí, sí, sí,
4: los
1: convocados, sí, sí.
5: Y sin cambios, ¿eh?
0: Y sin cambios.
4: Aquí no
5: digamos en la cancha.
0: Oye, ¿cómo están? ¿Cómo va la carrera? ¿Cómo va todo?
4: Es nuestro segundo sencillo inédito. Nosotros tenemos un show que hacemos covers de los 80s, 90s y música muy nostálgica con las canciones más icónicas de aquellas épocas, pero con un performance y un espectáculo muy padre con cantantes, músicos en vivo, bailarines, vestuarios espectaculares. Pero ahorita estamos bien contentos porque pues estamos promocionando es nuestro tercer sencillo inédito. Entonces, pues es un placer para nosotros. Aparte, siento que es una canción que te da como muy, muy el espíritu.
1: Sí,
4: mexicano.
1: Se siente, la verdad.
2: Los vimos
1: saltando,
2: sí, los vimos saltando allá atrás.
0: Estábamos bailando.
3: Fer estaba llorando, ¿eh?
1: Sí, me puso la piel chinita.
0: Sí, pero por la miel que le sacó al báculo. Por otra cosa. Lo hiciste llorar.
2: Sí, sí, sí. Nos pusimos valientes con esto de la música inédita y es un orgullo que podamos compartirles esta canción que a todos nos encanta. La verdad, lo hicimos con mucha pasión. El video también está bien bonito.
0: Lo pueden buscar en plataformas digitales.
4: Sí, en todas las plataformas digitales ya están ahí. Bueno, en todas.
1: ¿Y ustedes cómo los encontramos en las plataformas? ¿Cómo vienen?
3: Deja Vu Retro Show. Arroba Deja Vu Retro Show.
0: Y la canción esta que acabamos de escuchar, ¿cómo
4: canta
0: se llama?
4: Y no llores, la fiesta del fútbol.
0: Venga, ¿escuchamos otra canción?
3: Venga,
0: Deja Vu está con nosotros.
4: Un poquito más
1: cualquier cosa
4: más
1: que necesites, mi Fer, aquí andamos. Es un edito.
2: Esto se llama Cassette y fue nuestro segundo sencillo inédito. Esperamos que les guste.
3: Venga, como un cassette para todos ustedes.
4: Vámonos para bajito.
6: Vamos a ponernos románticos.

0: hacemos este programa.
1: Oye, van a estar en el Lunario, ¿verdad?
0: Ah, qué bueno.
2: Eso esperamos a todos este 20 de junio en el Lunario de la Ciudad de México.
0: ¿Ya? Es nuestro Lunario número 20.
3: ¡Wow!
0: ¡Muy bien!
2: ¡Llevamos boletos!
0: Gracias a Dios, y ya está casi sold out, afortunadamente, y cumplo 20 años también.
3: De cantante, yo creo. Bueno, gracias a todas las plazas que estuvieron con nosotros, a la cadena EXA, a la cadena La Mejor, a FM Globo, al YouTube de MBS Noticias, a la Unión Americana que nos está siguiendo por podcast también. Muchísimas gracias a todas las ciudades, México entero, en este programa de radio. Así que, Deja Vu, muchas gracias. Fer, gracias.
4: Gracias y nos escuchamos mañana a las 9 de la noche.
0: Madame Concha.
1: Aquí estaré el día de mañana, presta, bella y diva, como siempre. Gracias.
0: Oh, qué bonito. Inflamada. Gracias. Pásela bien.
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3: Hola, hola, soy Claudia Mejía, estamos en un nuevo episodio de Ya Oíste. Hoy vamos a hablar sobre alimentación. Ya sé, a veces es como de la rutina, el trabajo, no podemos alimentarnos bien y que llega el fin de semana y nada más queremos estar en casa, no hacer nada, pero creo que es muy importante. Hoy está conmigo un nutriólogo, es Cristian Gómez Montoya. ¿Cómo estás?
4: ¿Qué tal? Mucho gusto. Pues estoy encantado de estar aquí acompañándolos.
3: La alimentación, cuando nos queremos enfocar justo en nuestra alimentación, es que quiero bajar de peso. Creo que es más como esa parte. Quiero bajar de peso, no tanto por quiero estar saludable. Entonces ahí también hay un entorno de mitos muy grandísimos.
4: Claro, hay que empezar nuevamente con esta idea de disfrutar estos alimentos, de incluir pues una gran variedad, de empezar otra vez a disfrutar estos alimentos, de ya empezar a entender lo más valioso que es justo esta experiencia. ¿En dónde podemos encontrar nutrición? Pues realmente en todos lados, en lo que, por ejemplo, Navidad, Año Nuevo, que el Día de la Candelaria, realmente muchas veces nos juntamos para comer, para consumir alimentos, que si quiero regalar un detalle, doy chocolates, también aquí podemos encontrar nutrición justamente porque entra esta ingesta de alimento y ahí también, esto también es dieta, no nada más es, ay, la dieta milagro, ay, esta dieta que me va a ayudar a bajar de peso, porque como tú bien lo dijiste, muchas veces nos enfocamos en el peso solamente sin enfocarnos en lo que realmente vale la pena, que es la composición corporal, nuestra salud y el porqué de ese alimento que estamos consumiendo.

0: Dijiste dieta. Dieta es comerte un chocolate. Dieta, o sea, abarca toda tu alimentación.
1: Sí, sí, dieta va muchísimo más allá. Es lo que consumes, sea lo que sea, que consumas día con día, eso es dieta. Okay. Así sea, comas nada más una manzana, eso ya entraría dentro de una dieta diaria.
0: Ok, y entonces, ¿cuál es la diferencia en llevar justo un plan alimenticio acorde a tus necesidades?
1: Ok, pues mira, llevar un plan alimenticio acorde a tus necesidades es justo eso, ir controlado, dependiendo si tienes alguna patología, dependiendo si tienes alguna necesidad, algún objetivo, si quieres también dirigirlo hacia algo más sencillo, hacia algo más, no sé, no a todos nos gusta lo mismo. Entonces aquí también entra esta parte de nosotros como profesionales de salud, irnos dirigiendo y acomodando, adecuando estos planes de alimentación organizados a cada persona, no tanto que las personas hagan lo que yo digo si no les gusta, porque realmente no lo van a seguir, van a decir, ah, pues si este producto milagro o así, por más que funcione, no lo voy a consumir. Pero creo que aquí es importante esta parte de aterrizar hacia dónde quieres ir y qué necesitas con tu alimentación.
0: O sea, sí o sí, todos, todas debemos de acudir con un nutriólogo, con un profesional, para saber qué comer y saber qué comer bien, si se puede.
1: Claro, y se puede comer rico, se puede comer saludable, se puede comer bastante variado dentro de lo que tú necesitas en tu ingesta diaria recomendada, porque muchas veces pensamos que no, que debemos de comer pura lechuga, que debemos de comer puros licuados, puros jugos inclusive, ¿no? Que se tiene esta creencia, pero la realidad es que no va por ahí. Debe de ser como las características de la dieta correcta, debe ser variado, debe ser suficiente, debe ser adecuado para cada persona, inocuo, que esto quiere decir que sea saludable y limpio para las personas, que no nos haga daño, que cumpla con las características de higiene adecuadas también en el manejo de alimentos, y creo que esto también es muy importante de revisar.
0: Y si una persona que es vegana o vegetariana, no, bueno, vegetariana es diferente, ¿no?
1: Ahora sí,
0: vamos a hablar
1: es
0: sobre
1: diferente.
0: Eso. Pero una persona que es vegana y no tiene un seguimiento constante o adecuado de un profesional, como lo es un nutriólogo, ¿qué impacto tiene en su salud?
1: Bueno, es importante mencionar aquí ya un poquito más específico, por ejemplo, nutrimentos como la vitamina B12, la vitamina D, el omega 3, y estos muchas veces no se pueden cubrir con una dieta 100% vegana, debido a que estos se encuentran mayormente en alimentos de origen animal. Sí se puede ya incluirlo en suplementación, pero hay veces que los mismos veganos dicen, no, yo de plano ni suplementación. Ahí hay que encontrar la manera, es todo un reto, la verdad, también encontrar como la manera de decir, a ver, estos alimentos pueden cumplir un poquito más con lo que necesitas. Se puede tener también un tipo de vida saludable diaria siendo vegano, pero sí tomando en cuenta que es importante cuidar esta parte de la vitamina B12, el calcio, el hierro, la vitamina D, como te decía, el omega 3, porque es esta parte donde ya entran como estos mitos de que no, si haces veganismo, ya vas a bajar de peso, vas a verte bien o vas a ser débil, siempre te van a contar puntos buenos o puntos malos, ¿no? Por eso es importante siempre acercarte con un profesional, porque en redes vas a encontrar opiniones a favor, en contra, en las noticias, de qué tendencias, en todos lados siempre te van a decir mucha información. Y como me decías, hasta una amiga puede llegar y, oye, no, es que mira, fíjate que bajé 10, 15, 20, 30 kilos, pero no es tanto enfocarnos en el peso, sino enfocarnos en nuestra composición corporal.
0: Pues sí, porque puedes pesar 90 kilos, pero tu masa corporal es menor que el músculo. Entonces no es lo mismo.
1: Sí, un ejemplo que me gusta mucho darle a mis pacientes es esta idea de pesas, por decir también otro número, 70 kilogramos, pero bajas un kilogramo de grasa y luego subes un kilogramo de músculo, vas a seguir pesando los mismos 70 kilos, pero tu composición corporal va a ser muy diferente y tu salud también pues puede tener también cierto reflejo, ¿no? Y pues esa parte del veganismo muchas veces se cree erróneamente que es un tipo de dieta, pero no, como te decía, es un estilo de vida que justamente se deben de seguir. Bueno, las personas, cada persona sigue una idea diferente acorde a su contexto.
0: ¿Y qué pasa con el vegetariano?
1: Ok, bueno, la diferencia entre el vegano y el vegetariano es que el vegetariano a veces sí puede incluir alimentos de origen animal como el huevo o la leche, ya sean ovo-lacto-vegetarianos, ovo-lacto-vegetarianos incluyen ambos, lacto-vegetarianos incluyen solamente productos de leche o lácteos, y los ovo-vegetarianos solamente huevo, pero el vegano sí es un poquito más cerrado a querer consumir. Pero pues hay varios tipos de veganos realmente. Hay inclusive un tipo de vegano que solamente consume frutas, semillas que han caído. Ni siquiera dañan la naturaleza. O sea, también entra esta parte del medio ambiente y la parte ecológica. Por lo que te decía también de no dañar la naturaleza, de la huella ambiental.
0: Yo creo que este episodio se tiene que llamar ¿Por qué ir con tu nutriólogo? Un nutriólogo. Porque sí, o sea, todo el mundo tenemos esta idea de que ir al nutriólogo es como de, va a tardar un buen en que yo llegue a mi meta, o ya que me dé lo que me tenga que dar. En realidad no es así, ¿no? Uh-huh. Y ahorita tú no lo estás diciendo. Entonces, digo, cambiar ese chip no es tan fácil, pero como tú decías, empezar por algo ya es una ganancia, ¿no?
1: Sí, y es importante para nosotros nutriólogos empezar a ver esta cuestión de si mi paciente tiene tal característica, se le complica tal cosa, esto no le gusta, por ejemplo el aguacate, ¿no? Que claro que es un alimento con gran cantidad de nutrimentos, si no le gusta no es como que ya te lo tienes que comer, porque va, sí, al contrario, nunca va a volver a regresar a la consulta. Y también entra esta parte, ¿no? De respetarlo, de decir, bueno, si no le gusta el aguacate, ¿qué otro alimento le puedo ofrecer a mi paciente para que él diga, me gusta y estoy cumpliendo, ¿no? Siempre es dar estas opciones, porque realmente opciones hay muchas.
0: Cristian, muchísimas gracias por acompañarme aquí a este episodio.
1: No, muchísimas gracias a ti por invitarme, por también escucharme, por apoyar también a las personas en esta cuestión de la información, que empiecen a escuchar también todos estos temas que son bastante importantes.
0: Él fue Cristian Gómez Montoya, yo soy Claudia Mejía, nos vemos en un próximo episodio. Adiós. We'll

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arrancamos con toda la actitud, con toda la energía, con toda la alegría y por supuesto con toda la receta para sonreír este sabadín. Saludo con muchísimo cariño a toda la gran cadena EXA que nos sintoniza, por supuesto a mis listeners de Acámaro, de Acapulco, Chihuahua, Cuernavaca, Durango, a mis listeners de Ensenada, Guadalajara, Irapuato, León, Los Cabos, también a los listeners de Mérida, Mexicali, Ciudad de México, Monterrey, listeners de Morelia, Nogales, Oaxaca, Puebla, Tampico, Tijuana, a mis listeners de Veracruz, El Paso, Texas, Monclova, también a los de Piedras Negras, a los que nos escuchan en Zamora, Michoacán y también en EXA Celaya. Bienvenidos y a ti que me escuchas a través de la app de EXA FM en todo el mundo mundial. Listo y preparado porque el día de hoy tenemos un gran, gran programa con muchísimas sorpresas, por supuesto, un gran Rewind Hits, así es que quédate para el chismecín y entérate. Vamos a jugar Canta con Lizzy Rocks y por supuesto estará con nosotros el amo de los ocho ángulos, Octagon. Y bueno, pues vamos a platicar con él, la vamos a pasar algo bien, así es que quédense conmigo todo este ratote, 557924-7383. Y en nuestro tema del día vamos a platicar acerca de cuál es nuestro juguete favorito. ¿Cuál es el tuyo? ¿Al mío? No sé, al ratito te cuento. Pero tú platícame cuál es tu juguete favorito, 557924-7383. Y en otras noticias, el día de hoy es el cumpleaños de Chris Evans, quien interpreta a el Capitán América. Así es que muchas felicidades. Y bueno, nada más como dato curioso, faltan exactamente 202 días para que termine el año. Así es que disfruta cada día y vívelo intensamente, sobre todo con mucha actitud y haciendo las cosas que te hacen muy, pero muy feliz. Y por eso te dedico esta canción para iniciar el día con gran actitud. Y esto que se llama Para Ser Feliz.

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1: Oigan, y para las mamás, los papás, los abuelitos, qué sé yo, que les encantaría ir a escuchar a Manuel Mijares en el Sinfónico este próximo 31 de julio. Hoy tenemos pase doble y la manera en la que te lo puedes ganar es participando conmigo en Canta con Lizzy Rocks. Así es que ve aclarando la garganta, saca los gallitos porque más adelante en el programa llegará ese momento. Así es que si tú quieres participar, 5579-247383, mándame mensajito. Participa del tema del día, ¿cuál es tu juguete favorito o cuál era tu juguete favorito? Han pasado diferentes generaciones, los juguetes van cambiando. Algunos se han quedado por siempre y bueno, algunos vuelven también. Así es que cuéntanos, platícanos 5579-20.

al Instagram de Exa FM y en las stories te dejamos una cajita donde puedes votar o mandar tu voto a la línea Lizzy Liver 55-7924-7383 para que nos digas cuál te gusta más y la escuchemos la próxima semana. Y hablando de canciones ganadoras, por supuesto, la semana pasada, bueno, pues la semana pasada estuvieron compitiendo la canción de La Copa de la Vida de Ricky Martin contra el Waka Waka de Shakira. Y pegaditas, pegaditas, pero sí con 11 puntos arriba, 56% de los votos. Gana esta canción, Waka Waka de Shakira, canción oficial de la fiesta deportiva más importante del 2010, estrenada ese mismo año, y ya supera los 4.5 mil millones de reproducciones en YouTube, siendo la más vista en la historia de las fiestas deportivas. Su importancia de verdad que es enorme, porque se convirtió en un himno global que sigue vigente cada 4 años. Su coreografía, por supuesto, fue replicada en todo el mundo y sigue siendo, y a todos nos alegra el corazón, y yo creo que por eso fue la ganadora de esta semana. Así es que vamos todos a bailar y a cantar al ritmo del Waka Waka.

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1: Y por supuesto, el día de hoy tenemos una gran canción en Rewind Hits, pero antes quiero recordarte que el día de hoy

juguete favorito. ¿Cuántos juguetes no hay en el mundo de diferentes tipos, tamaños, formas, qué sé yo? Así es que mándame chismecín a la línea Lizzy Liber. Va lento para que la anotes por si no te la has aprendido. 5579-247383. Quiero saber todo el chismecín, cuál es tu juguete favorito o cuál era tu juguete favorito. Que sé que podías pasar horas y horas jugando sin que pudieras cansarte y que lo llevabas a todos lados. Y típico, el día de compartir el juguete favorito en la escuela, ¿no? También lo llevabas, o a veces no, porque no querías compartirlo. Pero de eso hablaremos más adelante. Hoy vamos a escuchar una canción que yo creo que todo el mundo ha escuchado en algún momento. Y bueno, pues esta es La Vecindad del Chavo. ¿Se acuerdan? Inspirada en uno de los programas de televisión más famosos de habla hispana, El Chavo del 8. Todo el mundo conoce al Chavo del 8. No sé si todo el mundo ha visto pues la serie completa, los programas, pero sí, sí lo reconocemos, porque definitivamente yo creo que es parte de nuestra cultura mexicana. Y bueno, pues, por si tú no sabes de qué trata la historia, aunque sabes un poquito de contexto, pues esta divertida historia sucede dentro de una vecindad donde viven personajes muy especiales como el Chavo del 8, Kiko, la Chilindrina, Don Ramón, Doña Florinda y muchos, pero muchos más. A través de situaciones sencillas y juegos, travesuras, ocurrencias y la verdad, muchas aventuras, estos personajes lograron conquistar el corazón de millones de personas, pero no solo en México, sino alrededor de todo el mundo. Y aunque el programa fue creado hace muchísimas décadas, todavía en muchísimos países lo seguimos disfrutando. Todavía lo podemos encontrar por ahí. Y bueno, pues, aunque nunca fue un programa como musical, sí tiene esta canción icónica y una más que se llama Eso Eso. Pero esta canción como muy icónica que estoy segura que llegará al corazón de todas las personas que vivieron en esa generación, donde el programa, bueno, pues era lanzado por primera vez, y en el corazón de las personas que lo han visto pues a través de los años. Así es que, ¿qué les parece si juntos medio cantamos, medio recordamos y nos tomamos un poco de nostalgia por esta canción que se llama La Vecindad del Chavo?

0: pegó tu papá, Chilindrina.
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5: Mandar su chiste, pueden hacerlo a la línea Lisilib, a la línea Lisilib 557924-7383. 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Oigan, y seguimos celebrando, por supuesto, a México. 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Así es que que siga sonando el claxon, que sigamos festejando y, por supuesto, en esta gran aventura con nuestra Toyota RAV4. Y bueno, pues platicamos acerca de nuestro tema del día y por acá tenemos ya muchas participaciones, las cuales agradezco. Me encanta que me escriban a la línea Lizzy Liber, me platiquen. Lizzy, buenos días, saludos desde Oaxaca. Mi juguete favorito es Windstar, es un unicornio que prende luces y se escucha música. ¡Qué bonito! Hay tantos juguetes, de verdad. Ahorita vamos a descubrir cada uno de los favoritos de los Lizzy Libers y platicaremos un poco más. Lizzy, buenos días, mi juguete favorito era un Goody con su guitarra que cantaba. No recuerdo esta versión, pero ha de haber estado espectacular, me encanta. Y además dice número 2, o sea que vota por la canción número 2 en Exabox. Por acá también nos comentan, Lizzy, mi juguete favorito son los dummies, que son como figuras de acción. ¡Es verdad! Hay tanta y tanta variedad de juguetes. Tú no dejes de compartirme, 557924-7383. ¿Cuál es tu juguete favorito o era? Por acá Andy nos dice, mi juguete favorito por muchos años fue una perrita morada de peluche que se llamaba Violeta. De hecho, me la llevé a Europa porque era el viaje más importante de mi vida. ¡Ay, qué bonito que la llevaste a tu festejo de 15 años! Y por acá también me manda una foto con otro juguete. ¡Me encanta! Muchísimas gracias por compartir. Sí, buenos días. Mi juguete favorito es mi peluche de Pokémon, de Jirachi, el Pokémon que concede deseos. Siempre lo llevo conmigo a todos lados. Excelente sábado para todos. ¡Yo quiero uno! ¡Me encanta! ¡Me encanta! ¡Me encanta de verdad! Muchísimas gracias por compartir. También por acá tenemos, mi juguete favorito era el Chipote Chillón. Justamente, ¿no? Dice, me acordé por la canción del Chavo. ¡Claro! El Chipote Chillón es como este, como martillito, como ¡puin, puin, puin! Que hace así, ¿no? Oigan, ¡qué divertido! Muchísimas gracias por compartir. Jorge, mi juguete favorito era un robot que caminaba solito y hablaba con su bocina cada que apretaba su botón. Claro, esos juguetes son verdaderamente increíbles. Y es que existen juguetes para todos los gustos y generaciones. Y de verdad que hemos pasado como desde el yo-yo, el trompo, el valero, así que jugaban nuestros abuelitos, hasta después, estos no cambian, las típicas muñecas, los carritos, las pistas de autos. Verdaderamente es increíble la cantidad y variedad de juguetes que hay, y yo creo que sí hay uno de ese favorito para toda la vida, pero que también existe algunos que han cambiado con el tiempo, y lo importante es que los hayamos disfrutado, y lo más importante es que jugar con nuestro juguete favorito nos ayuda para desarrollar nuestra imaginación, para divertirnos, para crear aventuras, experiencias e inclusive momentos imaginarios con nuestros propios juguetes. Así es que de verdad, qué bonito lo que comparten. Mi juguete favorito, a mí me encantaba jugar a las muñecas, pero también a las canicas, pero también al scooter. Entonces era como que algo así como muy mezclado, pero pues bueno, ahí está. Gracias por compartir a todos. ¿Y qué les parece si vamos con más música? música y esta canción, que bueno, pues justamente habla de eso, justamente de divertirse, sonreír, y vamos a jugar.

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saludos, les mandamos con mucho cariño hasta Veracruz, Río Blanco, Veracruz, que por supuesto nos escuchan y hacen un voto por la canción, dicen, votamos por la canción del Chavo del Ocho, es el Rewind Hits, en Exabox, por supuesto que sí, tenemos un par de canciones que son increíbles y bueno, pues se las voy a recordar para que puedan votar. En el número uno tenemos a Julieta Venegas y Anita con Eres Para Mí, y en el número dos, Moderato y Belinda con Quemándome de Amor. Muchas gracias por tu participación. Te mandamos un súper, pero súper saludo. Oigan, yo estoy súper emocionada. Mañana voy a la premier de la película Toy Story 5. Increíble. Yo creo que muchísimos imaginábamos que iba a haber una película número 5 de Toy Story. Y el día se acerca. Mañana nos toca ir a la premier. Estén pendientes en mis redes sociales, Lizzy Rocks, porque estaré contándoles todo el chismecín. Pero además ya se estrena este 17 de junio. Así es que espero que tú ya tengas tus boletos por adelantado para que seas de los primeros que pueda disfrutar de esta gran aventura. Si eres chiquitito y es la primera vez que vas a ir a ver en el cine una película Toy Story porque eres muy chiquito, bueno, pues disfrútala al máximo, y si puedes, pues ve las cuatro anteriores para que tengas todo el contexto. Y si ya eres muy grandotote, pues seguramente lo vas a disfrutar muchísimo. Así es que estamos todos así con la gran expectativa total. Y es que hoy que platicamos acerca de nuestro juguete favorito, pues justamente Toy Story es un mundo lleno de diversión. Vas a ver cualquier película para que podamos ver la cantidad y la variedad también tan amplia de juguetes que podemos encontrar en el mundo, en la vida, en nuestra historia, y cómo nos muestra también esta película, y por eso hago mucha referencia a cómo cada uno de nuestros juguetes va siendo muy especial y forma parte muy, muy singular y especial de nuestras etapas de la vida. Y yo creo que siempre debemos de tenerles ese cariño. Algo que nos ha enseñado mucho esta película es como que a tenerle siempre ese respeto y ese cariño, porque aunque en la vida real los juguetes no tienen como una vida, sí se vuelven parte de nuestra historia entrañable, y entonces como por ese amor y ese respeto, lo que decidamos conservarlos, compartirlos con alguien más, algún niño chiquito, algún primo, algún amiguito que conozcamos por ahí, que también pueda disfrutarlo y que también pueda ser parte de esa gran historia. De verdad, cuando yo era niña me encantaba jugar. Jugaba mucho con mi hermano, pues a las cosas que le gustaban, que eran los carritos, ¿no? Le encantaba todos los coches, tipos, y aún así le siguen encantando. Como ya les platiqué, me encanta jugar a las muñecas, de verdad. Y tengo todavía una colección increíble, ¿saben qué? Del Pato Donald. Amo el Pato Donald y tengo una colección increíble. Así que tú sígueme también contando, platícame, ¿cuál es o era tu juguete favorito? Por acá Martín nos da la respuesta exacta del ex acertijo, y por acá desde Monterrey, Irma enviando saludos y deseando que sigan los éxitos. Muchísimas gracias, y también nos da la respuesta exacta en el exa acertijo. Así es que, pues, ¿qué les parece si nosotros continuamos con más música, más diversión? 5579-247383 para que sigas comunicándote conmigo. Si estás celebrando a alguien especial, podemos por supuesto festejarlo, cantarle las mañanitas. Si quieres escuchar una canción específica, con mucho gusto te complacemos o contamos el chismecín que tú nos quieras contar. Pero bueno, pues nos vamos con esta canción, y hablando de jugar y de cantar y de sonreír, pues justamente esto que ha movido el corazón de todo el mundo, y que la canción en específico, la película, pudiste haberla o no visto, pero esta canción seguro la conoces, y esto es Golden.

0: Amigas, muy emocionada porque el día de hoy estoy con una gran leyenda que a base de esfuerzo, constancia, dedicación y por supuesto perseverancia ha logrado conquistar sus sueños y también a base de levantarse no una, sino un millón de veces. Y él es el gran Octagón, el amo de los ocho ángulos.
1: Muchas gracias, gracias por la invitación. Temprano pero sin sueño.
0: Así es, temprano pero sin sueño, como debe de ser para activarnos, ¿no? Y aprovechar el día.
1: Claro, desde temprano hay que activarnos para que hacer deporte, hacer lo que quieras, pero desde temprano hay que hacerlo.
0: Así es, me encanta la actitud, la energía, el amo de los ocho ángulos, una gran leyenda, Octagón, gracias por estar aquí, acompañando a todo nuestro público también, que estamos muy emocionados, niños, niñas, mamás, papás, platícanos un poquito, ¿cómo comenzó el sueño? ¿Cuántos años tenías cuando de pronto, y cómo sucedió que te empezaron a interesar las luchas?
1: Fíjate que yo llegué a trabajar a Petróleos Mexicanos allá por los en 1979 llegué a trabajar a Petróleos Mexicanos y llegó a trabajar a esa al departamento en el que yo estaba, Radamés Coco Masacre, uno de los de la vieja, de los luchadores de la vieja guardia que luchaba con la tercia de los infernales.
0: Ya.
1: Él, me puse a platicar con él, hicimos amistad y él fue el que me llevó a entrenar a la Arena Patlaco con el señor Raúl Reyes. Cuando yo me subí por primera vez al ring, yo dije, esto es para mí.
0: Wow.
1: Sí, todos los niños que me están viendo, que nos están escuchando, quiero que sepan que no siempre lo que nosotros pensamos que podemos llegar a hacer o que trabajamos para hacerlo es lo que es nuestro destino, no. Las circunstancias pueden cambiar. Yo iba a ser futbolista y de futbolista estuve en Petróleos Mexicanos y de Petróleos Mexicanos nunca en mi vida yo pensé ser luchador profesional y fíjate cómo tantas cosas que uno piensa que va uno a hacer y el destino es otro el que te lleva a eso.
0: Totalmente, qué bonito que nos comparte esta gran experiencia. Yo no lo hubiera imaginado, pensé que era un sueño como muchos lo construimos desde pequeños, pero también siempre les decimos a los niños, a las familias, no es necesario que desde pequeños sepan claramente lo que quieren hacer o como bien le sucedió a usted, no necesariamente lo que haces con alegría, porque estoy segura de que en su tiempo de fútbol y después en Petróleos Mexicanos hacía todo con mucha alegría, pero es ese momento en el que se enciende la llama en su corazón y creo que eso ocurrió cuando usted pisó el ring.
1: Yo cuando pisé el ring por primera vez que me subí, que me volteé a ver, dije, esto es para mí, realmente. Entrené 3 años, desayunaba, comía y cenaba lucha libre. Cuando a mí el señor Reyes me dijo que me iba a debutar, para mí fue algo majestuoso, algo fuera de serie, algo que no creía, y hice mi debut, la gente me aceptó muy bien, empecé a trabajar con el personaje del Dragón Dorado, estuve como 2 meses, después usé el personaje de la Amenaza Elegante, que es el seudónimo de Fantomas.
0: Ajá.
1: Con ese personaje estuve 7 años, que me sirvió para foguearme en el interior de la República, plazas que te toca luchar con gente diferente y vas aprendiendo. Pero lo mágico fue cuando yo vi a Chuck Norris en la película de Octagon Fight y empezó a caminar por un puente colgante peleando contra los ninjas, dije, eso yo lo voy a hacer arriba de un ring.
0: Wow.
1: Y fue cuando me puse el nombre de Octagón. Octagón empezó a caminar por las cuerdas, lo que yo había visto, lo que yo había vivido y lo que había soñado, se me hizo realidad y yo creo que una aceptación muy grande con el público, una identificación con ellos que me ha llevado a tener 38 años como Octagón y 45 años como luchador profesional.
0: Qué impresionante y qué interesante conocer como esta como historia o anécdota antes de lo que nosotros vemos y disfrutamos, ¿no? Vemos caminar sobre las cuerdas y no, yo no hubiera imaginado nunca que tiene como este precedente tan importante y algo que me gustaría resaltar mucho es como esta autenticidad y siempre buscar como esta forma original también de distinguirse, ¿cierto?
1: Sí, mira, para tus escuchas, tu gente que nos está viendo, es bien importante que sepan que a la hora que tú te pones una máscara y te pones un diseño, un equipo, te transformas. Sí, tienes que representar a la persona que tú estás abajo de esa máscara y se lo tienes que transmitir al público. El público tiene que sentir que el que está luchando es él en el lugar de nosotros. Yo creo que es una catarsis que se hace con el público y es muy difícil, pero yo creo que se puede lograr y ese ha sido parte de mi éxito, que yo he transmitido lo que yo siento, lo que yo vivo, alegría, dolor, tristeza, porque no todo es color de raza.
0: No, no, la vida no es así, lo hemos platicado.
1: Pero la gente, sí se identifica conmigo, la gente disfruta lo que yo estoy haciendo, y para mí es un honor que lo que yo haga arriba del ring la gente lo esté disfrutando.
0: Y qué bonito que compartes esto, porque esto generalmente sucede en el arte, ¿no? Que tenemos la oportunidad a través de los distintos artes que hay expresar emociones y sentimientos, pero qué impresionante el también poderlo hacer a través del deporte, pero a través de la lucha libre, y que pueda haber como esta conexión tan especial entre el público y en este caso usted, sí. ¿No? Cuando está ahí arriba y como dice, a veces sentirá coraje, ¿no? De que, sí. Oh, ¿cómo? A veces sentirá mucha euforia, alegría, y que conecte con su público.
1: Fíjate que una profesión como la lucha libre, pues tienes que amarla. Si no amas tu profesión, hablo de mi persona como luchador profesional, tienes que amarla para poder asimilar el personaje que tú estás puesto y para poder transmitir al público. Yo creo que lo primero es amar tu profesión y después todo se va dando.
0: Qué bonita enseñanza nos da, y verdaderamente para aplicarla en distintas partes de nuestra vida, desde chicos, medianos y grandes también, ¿no?
1: Claro que sí.
0: Me llamó mucho la atención cuando nos platicó al inicio de que este como que sueño, por decir, no era algo desde pequeño, sino cuando dice, de pronto lo sentí en mi corazón y me di cuenta, y que sepan también las mamás y los papás que nos escuchan y nos ven, que hay posibilidad de abrir la cajita de nuestros sueños en cualquier momento de nuestra vida, siempre es posible, no importa la edad ni el tiempo.
1: No importa, no hay tiempo para eso, no hay límites ni mucho menos. Yo ya hago un llamado, papá y mamá son la base de nosotros los chavos, ¿no? Que siempre queremos el apoyo de papá y mamá, y déjenlo ser, es muy importante que tú lo dejes ser. Sí, es muy importante que estudies. Si tú quieres practicar un deporte como lo es la lucha libre, hay lugares especializados para poder aprender. Pero lo primero y lo más importante es que estudien, que terminen una carrera profesional, porque así se van a abrir, son las llaves que abren las puertas al éxito.
0: Totalmente, yo pienso que la preparación educativa es también una preparación definitivamente cultural y también de madurez, ¿no? Cuando llegaste a cumplir algo que tú soñabas en tu trayectoria, o sea, como ¿cuál fue ese momento donde sentiste gran felicidad y dijiste, esto, he cumplido el sueño, aunque sigues?
1: Mira, salir de un vestidor de la Arena México y caminar por los pasillos entre el público, y estar oyendo y te abrazan y te gritan y que la foto. Yo siempre que salgo del video, yo tengo mucho nerviosismo, me da mucho nervio, hasta las piernas me tiemblan. Yo voy caminando, te voy atendiendo, pero cuando piso el ring se desaparece ese miedo, esa temblorina, y entonces te dedicas a lo que tú vas a hacer arriba del ring, porque tú estás preparado para hacer lo que haces, ¿no? Pero para llegar a eso, pues es mucho nervio. El nervio se llama responsabilidad.
0: Sí.
1: Y ya que tú estás arriba de un ring, se te olvida todo y a lo que tienes que hacer.
0: Y ahí se llama pasión.
1: Ahí se llama pasión.
0: Me encanta, muchísimas gracias. Bueno, quiero que sepan también todos que hay un lugar en donde podemos ir a platicar, donde pueden los papás llevar a los niños también a conversar contigo. Platícanos, ¿dónde podemos encontrarte?
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0: Me encanta, muchísimas gracias por haber estado con nosotros, por compartir tu corazón, por compartir tu pasión. Gracias, por supuesto, al amo de los 8 ángulos, Octagón.
1: Gracias.
0: Nosotros seguimos con más, vamos con más música. Quédate conmigo, con Lizzy Rock, Cenexa.
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0: Nunca dejes de jugar, porque el juego es una de las formas más bonitas de aprender, imaginar y sobre todo de ser felices. Cuando juegas, tu mente descubre nuevas ideas, tu corazón se llena de alegría y puedes compartir momentos especiales con los demás. No importa si juegas con una pelota, con una muñeca, con bloques o videojuegos, lo importante es divertirte, crear y disfrutar cada aventura. Sigue jugando, soñando e imaginando en grande. Y no lo olvides, la luz que llevas dentro brilla en el presente. Así es, hay que seguir jugando y jugando. Oigan, y justamente ahorita que platicamos con Octagón, a la lucha libre, a los monitos, ¿sabes? Hay un montón de niños y niñas que les encanta literal jugar con los luchadores. Y yo conozco muchos niños muy grandotototes, ya casi incluso tíos, papás y abuelos que aman las figuritas de los luchadores así, pero hasta las coleccionan. Y bueno, por acá tenemos saludos. Y desde Guadalajara, Jalisco, abuelito Sergio dice, qué buena entrevista. Siempre las preguntas y comentarios exactos. Muchísimas gracias. Y qué bueno, me da muchísimo gusto. Y imagino que muchos abuelitos y papás también, pues se sintieron muy emocionados de esta plática que tuvimos con Octagón. Y muchos niños que también disfrutan de la lucha libre, pues también inspirados. Fue de verdad una gran entrevista. Yo estoy muy contenta de haber tenido el honor de platicar con el amo de los ocho ángulos. Y por acá también me comenta Martín. Lizzy, mi juguete favorito son los carros de Hot Wheels. ¡Claro! Por supuesto que sí, son súper divertidos y de verdad que puedes pasar horas de diversión y hay tantas formas ya ahora, o sea, como de tanto que hay hasta acuáticos, como unas pistas de estos carros que son como hasta acuáticos y cambian de color y uno, están impresionantes. Y bueno, por supuesto también, como lo platicábamos, ¿qué tal los bloques, no? O sea, son horas de diversión construyendo cosas. ¡Qué bonito! Que todos compartan, pues Lego sí, ¿por qué no? ¿Por qué no decirlo? Claro, dice mi productor Tony, es muy entretenido. Y bueno, ahora de unos años para acá que también, bueno, ya tiene bastantes años que ya también venden como estos Legos, pero ya como para formar ya la figura que tú quieres, ¿no? O sea, incluso a mí me encantan los de instrumento, que puedes formar como un piano o una guitarra, ¿sabes? Y bueno, pues así de tus personajes favoritos y también son horas, pero ahí sí son horas y horas y horas de diversión. Y bueno, pues yo muy feliz de verdad de poder compartir con todos mis Lizzylivers en este sabadito y de llevarles toda la energía, la alegría, la actitud. Mañana me voy a la premiere de Toy Story, así es que estén muy pendientes de mis redes sociales, Lizzy Rocks MX, en todas partes, para que puedan saber un poco del chismecín, por supuesto, y ya este 17 de junio, pues disfrutar muchísimo la película tan esperada. Muchísimas gracias por estar, pues aquí conmigo, compartiendo en este espacio. El día de hoy, Lizzy Rocks en Exa, en prácticamente todo el país. Ya saben, a mis Lizzylivers de cada uno de los rincones de este país, incluso el mundo mundial que nos escuchan a través de la app. Los quiero muchísimo. Los invito para que me escriban durante la semana 557924. 7383. Manden las canciones que les gustaría escuchar, por supuesto, para complacerlos. Échenme chismecine, manden saludos a quien ustedes quieran. Y bueno, pues a disfrutar muchísimo de este fin de semana. Un fin de semana que se siente ganador. Ganador, por supuesto, porque somos mexicanos y nos sentimos completamente ganadores. Y no hay nada en el mundo más feliz que ver a millones de personas sonriendo, gritando, aplaudiendo, brincando en el mismo objetivo. Y yo los invito para que, así como lo hacemos cuando gana nuestra selección mexicana, también lo hagamos todos los días, compartiendo una sonrisa amable, compartiendo un gesto de verdad lindo para las personas que están a nuestro alrededor, porque nunca sabemos cuándo una sonrisa, un saludo, un guiño con nuestro ojo o simplemente a sentir con la cabeza puede cambiar el día completo de una persona. Entonces seamos así de increíbles y apasionados como somos mexicanos para celebrar tanto, como para ser compañeros, como para ser verdaderamente hermanos, para compartir lo mejor acorde nuestro corazón con todos los demás. Tenemos por acá unos últimos mensajes. Buenos días, yo voto por la canción de Julieta Venegas y regálame un saludo para Liz Vázquez, Tony Roldán y toda la gente de Exa Durango de parte de Brian del Estado de México, a donde vaya poniéndome naranja. Claro que sí, con muchísimo gusto les mandamos un saludote. Y también último mensaje rápidamente, soy Ismael y te quiero mostrar una figura de papel que hice. Te amo mucho, muchísimas gracias, mándame la foto. Gracias a todos, me despido, gracias a mi productor Tony, por supuesto que sí, y también a Elías, Oscar y Levi en los controles, Monse en los teléfonos, Mariana, Steph, Frida y Oscar en las redes sociales, Pato Navarro en el podcast y el Jiménez en la edición. Yo te espero el próximo sábado, espero que te levantes muy temprano para vivir esta energía, esta alegría, esta emoción, música, chismecitos, sorpresas y mucho más. Yo soy Lizzy Rocks y tú eres mi Lizzy Liver.
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0: Oye, carnal.
1: Sí, señor.
0: Yo traigo un imagínate vivir en Marte muy futbolero.
1: Fútbol, ok, bueno, pues sí, es que sí, ya estamos.
0: Pues es que sí, ya
1: a
0: estamos.
1: A ver, ¿cómo va la encuesta? Ahí les va.
0: A ver.
1: Según lo que se ve aquí en la encuesta que tenemos por redes sociales.
0: A ver la tuya ahí.
1: Nuestra encuesta dice. Sí se combinan, creo, ¿no, güey? Sí, ¿no?
0: Según yo, no se combinan y por eso la puse yo aparte. En la misma historia, nada más que la puse encima, pues.
1: 49-51.
0: Aquí yo tengo 61-39.
1: Fíjate.
0: Hasta el momento, 24 personas han votado que sí sienten el ambiente mundialista. Y 21 dicen que Nelson Ned. Ah, ya, ya está más parejo.
1: ¿Qué es?
0: 53-47.
1: Ah, mira. Okay, siga participando, estamos en una encuesta, nada más, ¿sabe por qué? Por el chisme.
0: Por el puro chisme.
1: No más por el morbo estamos haciendo esta encuesta. ¿Se siente usted emocionado por el mundial? ¿Sí o no?
0: La encuesta se contesta en Instagram, no en WhatsApp. En Instagram, por favor, háganos animalitos en las historias, tanto de Gazú.mx como Carlos Reynoso 7 en Instagram.
1: Exacto.
0: Ok, hablando del fútbol y hablando del mundial y hablando de todo esto, pues Argentina tuvo su último partido previo a la Copa del Mundo, Gazú.
1: Ajá.
0: Pues obviamente, pues llegan las elecciones, todo muy padre. Honduras-Argentina fue el partido.
1: Ok.
0: Ah,
1: sí.
0: Tocan el himno de Honduras y de repente viene el himno nacional de la República Argentina.
1: Sí, señor.
0: Y el güey del sonido, ¿qué le pasa?
1: ¿Qué pasó?
0: ¿Qué le pasa?
1: ¿Qué pasó?
0: Porque aparte, timing perfecto, cuando, si usted estaba viendo la transmisión en televisión, timing perfecto, el narrador diciendo. Y en este momento vamos a escuchar el himno de Argentina.
1: Así dijo.
0: Ajá.
1: Sí. ¿Y qué pasó?
0: Escuchen ustedes.
1: A ver.
2: A continuación, el himno nacional argentino. Parece que está raro, ¿no? Metió a Pampón asesino.
1: Sí, sí,
2: ¿no?
1: Sí. Los Palmeras.
2: Ahora sí, le erraron. Parame la música, metí el otro track. Dale.
1: Dame la
2: erraste.
1: Música. Sí, sí, sí.
0: Pusieron el bombón asesino, güey.
1: ¿Se acordaron de la Sudamericana de Colón?
3: Un asesino.
0: Ahora sí, ya lo pusieron.
1: Chale.
0: Me dicen bombón suculento,
1: ¿no? Bueno, como lo que le dio
0: a Bombón asesino.
1: Lo mismo le pasó a Karim, ¿no?
0: ¿A Karim León?
1: ¿Te acuerdas que le pusieron no sé qué, una rola que ni era suya? ¿En qué evento fue eso?
0: No me acuerdo.
1: ¿Fue en un evento, en los Grammy?
0: No,
1: ¿qué
0: sé.
1: ¿Fue en los Grammy? No, no.

0: sonido del estadio.
1: Sí.
0: Se puede equivocar con
1: Juan
0: los
1: Pierre,
0: tracks.
1: Juan
0: no,
1: Pierre,
0: no pasa nada. Sí, el bombón asesino.
2: El himno nacional argentino. Parece que era raro, ¿no?
0: Los jugadores se voltean a ver.
1: Los Palmeras.
2: Ahora sí, le erraron.
1: De los Palmeras.
2: Párame la música, metí el otro track. Dale.
1: Dame la
2: erraste.
1: Música. Sí, sí, sí.
0: Párame la música, metí el otro track. Erraste.
1: Que no es por nada, pero perdón, la versión de Ninel sí está mejorcita.
0: Yo también lo creo.

0: Cambiala. Ese no es el himno de Argentina.
1: Sí, mano, no.
0: No me rompa la pelota.
1: El del sonido, una sola cosa.
0: Creo que le está cerrando, ¿eh?
1: Te digo, mano.
0: Le está cerrando. Qué bárbaro. Ojalá que eso no pase en el Mundial, ¿eh?
1: Uy, espero que no.
0: Ojalá que no.
1: ¿Crees que ahora en la inauguración se va a cantar el himno nacional mexicano?
0: Definitivamente.
1: Nos va a enchinar la piel, sí, ¿no? Porque ese sí es un lábaro patrio, no su playera de la selección, pero bueno. A ver, güey, ¿crees que la rieguen en el himno nacional?
0: No, la han regado muchas veces.
1: Es Alejandro Fernández, ¿no?
0: Alejandro Fernández va a cantar el himno nacional. Y qué bueno que va a cantar el himno y no su canción, está horrible que sacó.
1: La de Querido México,
0: Querido,
1: ¿no?
0: México, no sé.
1: México queridísimo, lindo, los ojos cielos de los santos queridísimos.
0: Sí, no me gustó.
1: Ojalá. Forzado, ¿no? Es que yo siento que ya de repente sientes ahí, escuchas cosas bien forzadas, güey.
0: Ahí vamos a estar todos ya medio burros a la una de la tarde.
1: Exactamente.
0: ¿No?
1: En lugar de estar viendo la pantalla para saludar a lo patrio, va a estar así volteado así hacia la...
0: Con tu caguama. Dejen la caguama en el himno nacional, déjenla.
1: La caguama
0: es un... No, déjenla. Saludo, es una falta de respeto.
1: Es una falta de respeto.
0: O sea, sí, si no, el señor patriota se va a enojar, ¿eh?
1: El señor patriota con su playera de la selección.

0: Viene el Mundial, a mucha gente no le emociona, pero hay récords que pueden llamar la atención muchísimo de este Mundial.
1: Ok.
0: Y les traigo los récords que se podrían romper en este Mundial. Récords que se pueden romper.
1: Yo sé uno.
0: A ver.
1: El más joven.
0: ¿El más joven?
1: Y el más viejo.
0: El más joven y el más viejo.
1: Jugador más joven y jugador más viejo. Y creo que el jugador más viejo, si no me equivoco, porque el otro día había una publicación así.
0: El más viejo es un portero de... no me acuerdo quién. Y el más joven
1: no
0: es Gilberto Mora.
1: ¿De qué selección?
0: El más joven es Gilberto Mora.
1: El Gilito.
0: Gil Mora de México. Y el más viejo es un portero de no me acuerdo qué selección.
1: Me encanta. Eso puede ser uno, ¿no?
0: No, porque Pelé...
1: ¿Vienen más viejos?
0: Pelé
1: más
0: jóvenes. Tuvo 17 años cuando jugó. Pero fíjate, ahí te van récords que se pueden romper en el Mundial.
1: A ver.
0: 16 goles tiene el máximo goleador de Mundiales, que es Miroslav Klose, el alemán. Sí, 16 goles.
1: ¿Ah, Klose?
0: Klose.
1: Oh.
0: Tiene 16 goles en Mundiales. Es el máximo romper redes en un Mundial.
1: Qué bárbaro.
0: Pero Messi llega a este Mundial con 13 goles, güey.
1: Ok.
0: Con 13.
1: Bastante bien.
0: Muy fácil de romper, ¿no? Para ser Messi.
1: Sí, pero enfrente tienes unas potencias brutales. Sin duda. Sí, sin duda. Y ¿meter 4 goles, dices?
0: 4 goles. Con 4 goles, Messi ya está del otro lado.
1: Está en una
0: Se
1: locura,
0: convierte en el máximo goleador en los Mundiales.
1: Ok.
0: Y Mbappé tiene 12 goles. Tiene uno menos que Messi.
1: Fíjate.
0: Y es mucho más joven. Y está
1: mucho más joven.
0: 12 goles. Luego, las 17 victorias que ha tenido Miroslav Klose en los Mundiales. Ha ganado 17 partidos en Mundiales Miroslav Klose. Pero Messi tiene 16 partidos ganados. Con 2 que gane Messi en el Mundial, supera a Miroslav Klose.
1: Ah, fácil.
0: Muy fácil, ¿no? Muy fácil.
1: Es así.
0: Si Cristiano Ronaldo anota en cualquier momento del Mundial,
1: No importa cuándo,
0: con que meta un gol Cristiano Ronaldo, va a ser el único jugador en la historia que ha marcado en 6 mundiales distintos.
1: A ver, el único jugador en la historia que ha marcado gol
0: en 6 mundiales
1: distintos. Así sea un gol.
0: Así.
1: Ok.
0: Porque de hecho solamente hay 3 jugadores que van a jugar 6 mundiales.
1: Hasta
0: Cristiano, Messi y Ochoa.
1: Sí.
0: Ochoa no mete goles. Messi no metió en todos los mundiales.
1: Qué bueno, a Ochoa pareciese, ¿no? Que mete. No. Venga, Ochoa, venga.
0: Si Cristiano mete un gol, se convierte en el único que ha anotado en 6 mundiales distintos.
1: Ah, muy bien.
0: ¿No?
1: Buenísimo.
0: Luego, asistencias de gol.
1: Perdón, ¿metió el pasado?
0: Sí, claro.
1: ¿Sí?
0: Sí, sí.
1: ¿Contra quién? No me acuerdo.
0: Metió de hecho como 3-4 goles.
1: ¿En serio?
0: Sí.
1: No me acuerdo de eso.
0: Sí.
1: No me acuerdo. Es que yo, ese tipo de cosas a mí se me borran cañón.
0: O sea, no, yo también. Cañón, no, o sea, yo tengo que volverlas a vivir. No.
1: Sí, exacto.
0: O sea, yo sé ese dato porque vi un video de la FIFA de Qatar con los goles de Cristiano Ronaldo. Venía.
1: Sí, porque no.
0: Por eso sé que sí metió. Las 10 asistencias, el jugador con más asistencias ha sido Pelé. 10 asistencias en mundiales.
1: Ok.
0: 10 asistencias.
1: ¿En serio? ¿Tan poquito?
0: 10.
1: O sea, digo, mundiales. Me refiero en toda la historia de los mundiales, tan poquitos.
0: Y Messi tiene 8 al momento.
1: Ok.
0: ¿Con qué Messi dé 2 pases para
1: gol? Es que son asistencias de gol.
0: Sí, claro, de gol.
1: Son
0: de
1: asistencias
0: gol.
1: De gol, evidentemente, claro. Sí.
0: Pepe, el portugués Pepe, es el anotador, el jugador.
1: ¿Va a jugar Pepe?
0: No.
1: Ah.
0: Actualmente Pepe tiene ese récord.
1: Ok.
0: Es el jugador más viejo en anotar en una Copa del Mundo. Tenía 39
1: ¿Y ese fue
0: años.
1: ¿El pasado? No, fue hace 2, ¿no?
0: No recuerdo.
1: Sí, me acuerdo.
0: Tenía 39 años cuando metió gol Pepe.
1: Qué joya.
0: 39 años. Y era considerado el jugador más viejo en anotar un gol en un mundial.
1: Ok.
0: Si Cristiano
1: ¿Cómo
0: Ronaldo.
1: ¿Te sentías, por ejemplo, con ese título, güey? Que te digan así.
0: Está chido.
1: Eres el jugador más viejo en anotar en un mundial.
0: Estoy viejo y mira, sigo metiendo goles. Y aparte, como defensa, güey.
1: Déjenme decirme. ¿No? O sea, como si ser viejo. Tú, güey, 39 años, güey. No manches.
0: Bueno, para el fútbol estás viejo.
1: Sí.
0: Cristiano Ronaldo llega con 41 años. Si mete un gol, se convierte en el...
1: Se lo quita a su propio compañero.
0: A su propio compañero. Ex compañero de equipo.
1: Toma.
0: Luka Modric tiene 40 años. Tendría que no meter gol Cristiano Ronaldo y sí Luka para ganarse ese récord.
1: ¿Cuántos años tiene Luka?
0: 40 años. Y también Edin Dzeko tiene 40 años.
1: A ver, dos cosas. Luka se merece ahí de repente un título así, güey.
0: Pero Cristiano Ronaldo ni modo que no.
1: No, sí, pero... Luka, güey. Luka pues, me cae re bien, ese donde, güey me cae re bien.
0: Donde
1: Siempre
0: meta
1: me
0: Cristiano Ronaldo, Luka, adiós.
1: Sí, adiós, pues no, ni modo que te avances 2 años, güey, no
0: sí,
1: puede
0: no
1: ser.
0: Forma.
1: Sí, claro, ok.
0: Y luego, 10 porterías, 10 partidos de Copa del Mundo en 0. Lo tienen un portero que se llama Shilton y Vartes. 10 partidos de Copa del Mundo con marcador a 0 goles en su portería.
1: ¿Y esos 10 cuántos mundiales son? ¿2, 3?
0: Desconozco el dato.
1: Desconozco el dato.
0: Pero Thibaut Courtois con Bélgica llega con 7 partidos en 0 goles. Si logra que 3 partidos se puede sentar a la misma mesa que estos dos güeyes. 3 partidos que mantengan 0 la portería Courtois con Bélgica. Se puede sentar a la misma mesa que estos dos güeyes. Shilton y Bartes.
1: México le metió gol a Bélgica hace 2 mundiales. ¿Te acuerdas que lo vimos aquí?
0: ¿A Bélgica?
1: Sí.
0: No me acuerdo.
1: Estaba la pantalla.
0: No me acuerdo ya de nada, Gasú. Yo tengo que volver a vivir esas historias porque no me acuerdo
1: sí,
0: nada.
1: Sí, no, bueno, hermano.
0: Pues se pone interesante, ¿eh? Está padre, ¿no?
1: Está padrísimo.
0: A mí también me gusta mucho la estadística, este tipo de cosas a mí me fascina, me gusta.
1: Yo quiero que se meta un perro en uno de los partidos. Me encantan esos perros,
0: Los perros.
1: ¿Cómo le llaman? ¿Cómo le llaman? Los que son imprevistos. ¿Cómo se llaman? Los que se meten...
0: Esos.
1: Me encanta, güey. Apenas se metió uno en un partido de estos de preparación. No sé contra quién era, pero se metió un perrito, güey.
0: Ah, qué chido.
1: Quiero que se meta un perro y que rompa uno de los récords. De algo. El perro más chiquito que se metió.
0: Ah, ok.
1: Algo así, güey.
0: Sí, que se meta un gran anés y un chihuahua, ¿no?
1: Exacto, güey. Me encanta, güey.
0: Qué padre, muy bien.
1: Ah.
0: Pues ahí están los récords que se podrían.

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0: Yo les quiero poner una canción que a mí en lo particular me gusta, me atrapa. Es de esas canciones que se me hacen bastante chidas, sinceramente. Ya un clásico, sin duda.
1: Un clásico.
0: Y esta canción que tenemos a continuación es México de Timbiriche. Porque acaba de llegar a cabina mi querido Edgar.
1: Che, Edgar.
0: Llegó Edgar.
1: Ven para acá, acércate más.
0: Ven para acá, acércate al micro, pa.
1: La banda, si no te escuchan.
0: Llegó Edgar. Y Edgar es la persona que estuvo diciendo a través de redes sociales y a través del WhatsApp de cabina que él se iba a encargar de vestir al Che Gazú, que anda de viejo amargado.
1: Che Edgar.
0: Que anda de viejo guango, de que no va a poner a playa de selección. Y Edgar es un carnal que cumple, es un carnal de palabra.
1: Sí, lo que
0: salga aquí. Edgar, ¿cómo estás, hermano? Qué gusto recibirte.
2: Muy bien, gracias, buenos días a todos.
0: Oye, Edgar, cuando tú escuchaste que Gazú andaba de antipatriota, cuando andaba de que no se quería subir al barco de la selección, es cada 4 años, cuando tú escuchaste eso en radio, ¿qué dijiste, carnal?
2: Ah, no, yo dije, Gazú no me va a decir lo que tengo que hacer.
0: Exacto.
1: ¡Ah, la madre! Pues sí es cierto.
0: Sí.
1: Sí es cierto lo que saca.
0: Y entonces, la verdad. Edgar, pues más que solamente palabrerías y decir, y Chegazú, bla, bla, y ahí tirarle hate por el WhatsApp, él dijo, yo voy a tomar acción. ¿Y qué hiciste, Edgar?
1: No problemas, soluciones.
0: No problemas, soluciones, exactamente. ¿Qué hiciste?
2: No, pues yo dije, se la pone porque se la pone.
0: Ajá.
2: No la va a comprar por no apoyar.
0: Ajá.
2: A los altos mandos.
0: Exactamente.
2: Que no apoya.
0: A la gente de pantalón largo, ¿no?
2: Exacto. Entonces yo dije, no, pues.
1: ¿Pero estás de acuerdo con mi argumento?
2: Sí.
1: ¿Sí estás de acuerdo?
2: Sí, estoy de acuerdo.
0: Ok. ¿También?
2: Pero,
1: ajá,
2: como dice mi amigo Reynoso,
1: sí,
2: una vez cada 4 años.
0: Claro. Por eso, miren, yo traigo la sudadera. El jersey me lo pongo el jueves, pero ahorita traigo la sudadera porque es semana mundialista. Mi querido Edgar, ¿y qué traes ahí entre manos?
2: Pues ahora sí que lo prometido es deuda.
0: Ajá.
2: El jersey de la selección.
0: ¡El jersey de la selección! ¡Comprado por Edgar!
1: Che, Edgar.
0: Y en este momento. Bueno, esto se va a ver en redes sociales. En este momento, sí, Gazú la recibe. Y aquí es donde queda como un payaso subido.
1: A ver, no. Espérate, Edgar, no comas ansias.
0: Ajá.
1: Ahora sí que ahorita la saco, ¿eh? Espérate. Pues agradecer, ¿no?
0: Sí, sin duda.
1: Agradecer antes que otra cosa el esfuerzo y sin todo por el gran detalle. Y este es un compromiso. Porque ya no me pertenezco, güey.
0: ¿Haz el compromiso con quién es, Gazú?
1: Con Edgar, nada más.
0: Con
1: Edgar. Soy tuyo, Edgar.
0: Con la selección nacional, ¿no?
2: Solo por hoy. Tómame. No, solo por hoy.
1: No, okay. Está bien. Ok. Aquí está.
0: Ahí está. La playera en este momento la está sacando. Les voy a describir lo que pasa a continuación. Después esto usted lo va a ver en redes sociales.
1: ¿Encima?
0: Piel. Pues si tú quieres desear, ya.
1: No, te
0: subes encuerado al Instagram, güey.
1: Dice Eldita que no, Laura dice que sí enseñe piel.
0: Acá dicen que sí, te están cosificando. Solo para desesperadas en este momento, Gazú se está poniendo el jersey de la selección nacional a 2 días de la inauguración. ¡Se puso la verde!
2: ¿Cómo que no?
0: Está en este momento Gazú metiendo la cabeza. Ahí está.
1: Y también
0: se está enfundando en este momento. Se está enfundando en este momento con la playera de la selección nacional mexicana. Ni mandada a ser. Luces exquisito, hermano mío, mira nada más. Qué bien te ves, cabrón. ¿Por qué te negabas a la oportunidad?
1: ¡México!
0: ¡Eso!
1: ¡México! ¡México!
0: Ahora sí ya se siente la fiebre.
1: Ahí está,
0: carnal.
1: Eso, no, chelear.
0: Híjole.
2: No más.
0: Muy bien, lo lograron, maldita sea, te rompieron. ¿Qué? Tienes el sí muy flojo, güey. Ahí está.
1: Ahí está. Que
0: quedó
1: sí
0: como un payaso.
2: No, que no la ibas a usar.
1: Es un compromiso moral.
0: Así suenas, güey. Así suenas hoy. Como un payaso.
1: Edgar,
0: como un payaso.
1: Porque Edgar no ofreció problemas, ofreció soluciones.
0: Exactamente.
1: Cosa que la selección mexicana no hace. Y la pongo. Me la estoy poniendo ahorita en este momento.
0: Se te ve muy bien, ¿eh?
1: Sí, lo que saca aquí en sí está cañón, ¿eh? O sea.
0: Mira, para que te vea reflejado, caramba. Mira.
1: Güey, Gallardo no se ve así, discúlpame.
0: No.
1: Ay, güey.
0: Ve nomás, güey. Ve aquí bien luces, güey. Eso.
1: Increíble.
0: Ahí está, muy bien.
1: Está increíble.
2: Está chida.
1: ¿Qué tal, güey? ¿Pero qué? ¿Me mediste o qué, güey? ¿Cómo me tanteaste?
2: No, pues nada más te pregunté qué talla mediana.
1: Brujo, güey. Brujo.
2: No se diga más la mediana.
1: Ah, quedó. Pero mira, güey, mira.
0: Dice la gente, pásame el WhatsApp. Necesito leer al público.
1: Y ya estaba quedando sin pila, carrón.
0: Necesito leer al público, por favor. Necesito leer al público en este momento. A ver, aquí tenemos a alguien.
3: Hola, muchachos, me guapos. Yo apoyo a Gasú en no apoyar 100% a la selección. ¿Por qué? Porque a ellos les pagan con nuestros impuestos y ellos no le echan ganas para ganar. No me tengo goles.
0: ¿Ellos les pagan con sus impuestos?
1: Yo apoyo eso que dice ella.
3: Yo, si no, no apoyo al señor que obligó a Gasú a que se pusiera la playera.
0: No apoyan al señor que obligó a Gasú que se pusiera la playera.
3: La selección se lo merecieran. Hasta
1: ¿qué huelgaré? ¿Ya ves, güey?
3: Si pierde la selección, que no les paguen.
1: Ándale.
0: A ver qué dice.
4: Yo me foto Reynoso a ver del exquisito Gasú.
1: Tú porque me quieres abrocear, güey.
0: Sube video, queremos verlo. ¿Aquí qué más dicen?
4: Es lo que quería Gasú, gorrear la playera de la selección.
0: ¿Qué es lo que querías, güey? Nada más gorrear la playera.
1: Que quería gorrear, tirarte, pero no te voy a decir, güey, esta mañana.
5: ¿Qué tranza, amigo Gasú? Háblale al Farru, a ver si te va a hacer el quite. Estamos por teléfono, le hace a la calle acá.

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0: es que nos mandan frase. La empatía es el néctar de la vida. La cualidad que nos distingue de las máquinas y de la inteligencia artificial nos permite sentir las necesidades de nuestra familia humana y responder con comprensión y bondad en lugar de indiferencia. Nos une en un amor tan poderoso que puede mover montañas.
1: Ya jalé.
0: Yo quiero una montañita en mi casa.
2: Qué hermoso.
0: Por empatía. ¡Cámara!
2: ¿Dónde vende la empatía? Para comprarles a varios.
0: Gracias por compartir. Oye, a ver, ahí te va la historia.
2: A ver.
0: Este carnal está contando la historia.
2: Ajá.
0: Sí. De cómo fue gentilmente asaltado.
2: Acá.
0: ¿Sí?
2: Fue gentilmente asaltado. O sea, hasta gusto le dio que lo asaltara.
0: Pues no gusto, pero ahí te va. ¿Están listos para escuchar esto? A ver qué opina.
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0: pesitos a mi celular, mi cartera y pues los 50 pesos extra, ¿no? Hijo de perra. Entonces me le quedo viendo y le digo, ah, sin pedo. Quiero sacar mi cartera.
1: Ah, claro, me parece muy justo.
0: Mientras estoy sacando mi cartera, como que yo no estaba procesando bien lo que estaba pasando. Y me quedo pensando y digo, güey, no me está pidiendo dinero, me está asaltando. No me sacó una navaja, no me sacó una arma, o sea, dentro de lo que cabe yo me sentí tranquilo. Dije, qué buen servicio. Le di los 50 pesos y me dice, sale, carnal, Dios te bendiga. ¿Estás bien de la chumpa? Todo bien, o sea, gracias por asaltarme tan de buena onda, tan de buena fe. No me hacían falta esos 50.
2: Tan de buena fe.
0: O sea, nada más desacompleté para mi semana, pero todo bien. Y pues nada, o sea, viene la ruta y pues yo me voy.
2: Y ya.
1: Oye, pero supongo que una persona en situación de calle, de estos así que ya están como medio...
2: Apenas
1: medio
2: me pasó.
1: Medio chucufletos,
2: sí,
1: ¿no?
2: Apenas me pasó, güey.
1: ¿Te pasó algo así?
2: El viernes, sí, pero muy similar, güey. O sea, no exactamente así. Ajá. Pero sí, güey, llegó ahí... Yo estaba en llamada, güey. Aparte, llamada importante, ni siquiera, ajá, que digas, oye, una llamada ahí con...
1: Con el Reynoso.
2: Con el Reynoso, ¿no?
1: Que, ajá, cero importancia, cero relevancia.
2: O sea, yo hablo con Reynoso mientras estoy haciendo cinco cosas más, porque...
1: Claro, sí, sí.
2: Si no, pierdo tiempo.
1: Son las prácticas más irrelevantes que tiene ese güey.
2: Pero sí, güey, ahí estaba todo... Evidentemente, sí, usted estaba moneado y demás, y entonces, claro, primero en una jardinera dormidito, dije, bueno, okay, pues no se va a levantar. Si no hago ruido, no se despierta.
1: Claro.
2: Déjalo dormido, porque sí, sí, sé que cuando están así en ese, ajá, estado, pues, sí, en fin...
1: Claro.
2: Y entonces sí, güey, se acercó así, pero, güey, muele y muele. Yo así en la llamada, güey, viendo al tipo aquí enfrente, güey, así, güey, ¿qué pasa, güey?
1: Chale.
2: Sí, güey, sí, no.
1: Es que sí, sí.
2: Yo por la llamada, pues yo no podía decir así de, güey, ya déjame en paz, vete para allá, güey.
1: A mí no me pasó eso, pero un poquito agresivo.
2: Sí, es que son agresivos, güey.
1: O sea, tampoco, no me sacó ni arma, no me sacó nada. Solamente pasé al lado de él, me dijo... Oye, chamaco, dame tu dinero.
2: Yo decía, ay, me dijiste chamaco, gracias.
1: Y le vi las manos, no, sí estaba bien chavito, yo iba en la prepa, güey. Y le vi las manos y dije, no trae nada este güey, pero estaba bien borracho y drogado, yo creo.
2: Sí.
1: Y le vi las manos y dije, pues no trae nada con lo que me va a saltar. Le dije, ¿qué quieres? Que me des lo que traigas. ¿Me escuchaste? Y empezó a decir improperios, ¿no? Y pues yo chavito, güey, con todas las... Que se le empieza a hacer de emoción, güey.
2: Te quitas la playera, ¿no?
1: No, pero le dije,
2: yo estoy lo que traigo.
1: ¿Qué le empecé a decir, güey? Le dije, a ver, güey, si yo me acerco a ti, voy y te rompo tu madre. Le empecé a decir así, ¿no? O si no, voy y me echo a correr, güey. Le digo, no me vas a alcanzar. Se me queda bien, ¿no? Y me empezó a decir, ya tú, man. Ya me compré. Pero sí, no.
2: Oye, ¿en qué nivel estamos, no? De que, o sea, cuentas esto y es como, se agradece, ¿no?
1: Ajá.
2: ¿Por? ¿En qué momento, güey?
1: Me imagino así.
2: No. La mano aquí, la mano en el hombro, güey.
1: No. Buenas noches.
2: Soy ratero.
1: Soy ratero.
2: Oye, antes no digo otra cosa, ¿no? Yo vengo del futuro.
1: Ajá,
2: ¿no?
1: Yo que te dijera otra cosa, ¿no?
2: Sí.
1: No tengo que quitar nada.
2: Vengo del futuro y sé que esos 50. Fíjate, es que cosas para poder hacer héroe.
1: Ajá.
2: Vengo del futuro y según lo que he visto,
1: ajá,
2: tú me tienes que dar 50 pesos en este momento.
1: Ok.
2: Para poder cumplir con mi misión en el futuro, que es salvar el mundo, güey.
1: Ajá.
2: ¿Se los das o no se los das?
1: Sí, no, sin duda, güey. ¿Yo quién soy para coartar la misión que tenga en la vida ese señor?
2: Sí, güey.
1: ¿Quién soy yo? Pero, por ejemplo, si ahorita me asaltara un ser amable así como eso, no traigo yo 50 varos.
2: ¡No!
1: Yo en cash traigo 20 pesos, aquí
2: no,
1: está.
2: No.
1: No le completo, güey.
2: Yo creo que ni las moneditas
1: y
2: yo
1: si agarré. Imagínate que no le completes, ¿qué te va a decir? Que tú le digas igual amablemente.
2: No, pues júntame los, carnal, ¿no?
1: Caballero, solamente cuento con 20 pesos. ¿Te funcionan? Ahorita puedes ir con alguien más a pedirle que te complete los 30.
2: Sí.
1: Claro que sí, hermano, con gusto. Que estés bien.
2: Y con eso.
1: Y no voltees.
2: Ay, sí.
1: Y se van, ¿no?
2: Ay, no voltees.
1: No voltees.
2: No sé, güey. O sea, yo no sé. Me preocupa mucho que...
1: Oye, pues si hago a querer por unos 50 varos, güey. No le voy a completar si me llega un güey así.
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0: Oye, bueno, pues ya vimos, ya, bueno, ya no sé si la gente ya lo vio, ya vieron el tráiler de la película.
1: Un teaser, ¿no? Ahí, interesante.
0: Un adelantón, un adelantito ahí de live action de Scooby-Doo.
1: Sí, qué padre, güey.
0: Que, pues en general positivo, a mí me encantó.
1: Ah, me encanta, a mí Scooby-Doo encantó. Me gusta mucho, güey.
0: Sí, a mí también, la verdad es que sí. No, o sea, nunca fue mi caricatura favorita, no, pero creo que sí la veía mucho, güey.
1: La ponías y no la cambiabas.
0: ¿Verdad que sí?
1: Sí.
0: O sea, siempre
1: tampoco
0: era...
1: Tampoco la buscabas, que dices, ¿a qué hora? Mamá, ya va a empezar Scooby-Doo. Sí, bueno, yo no.
0: Te ponías así como, así tipo serie de detective ahora, ¿no? De las de ahora, güey. Uh-huh. Unidad de víctimas especiales. Pero con Scooby-Doo, güey. Sí, a ver, ¿quién era el maligno, güey? ¿Quién era el villano, güey?
1: Y me encanta que sigue bien vigente hasta en los memes Scooby-Doo, güey.
0: ¡Claro! Ajá. Bueno, pues este live action ya incluye al protagonista, que será representado, por supuesto, por un perrito real que está precioso.
1: Sí, güey.
0: Pero hubo plática por ahí en redes sociales que porque la polémica fue que uno es completamente café y con orejas caídas. Y dicen, así no es Scooby-Doo. Ay, no.
1: Ahí está cachorrito, güey.
0: No
1: dejen,
0: wey,
1: que empiece la serie y que crezca el perro,
0: güey. Es que es lo que te digo.
1: Hace falta que digan que no es un gran danés, ¿no?
0: Ajá, exacto, güey.
1: Pero no parece gran danés, de hecho.
0: No, este es un...
1: Y Scooby es un gran danés, ¿no?
0: Se supone.
1: Se supone que Scooby es un gran danés.
0: Por las orejas. Puede ser que sí sea, pero bueno, no, en fin. El punto es que de todos se quejan, güey. Es que a mí me da una flojera ver eso, güey.
1: Ay, sí, güey.
0: De todos se quejan.
1: Cállese el hocico y no la vea, señor.
0: Y ahora también van a decir, ay, inclusión forzada por aquellos que tienen las orejas caídas. Ay, ya, cállese el hocico, güey. Ajá. No la vean, güey. No la vean.
1: Caen gordos, hasta caen gordos, ¿verdad? Sí, a mí ya me caen gordos.
2: Ay, la inclusión forzada de Disney. Ah, porque yo soy bien intelectual y puedo hablar de esto.
1: No,
2: y
1: te van a salir a decir, güey, que el color de la playera verde de Shaggy no es la del verde, sí, de la caricatura.
0: Que cállense los hijos, no la vean.
1: O
0: ya,
1: que se peinaba mejor el Shaggy Martínez de la Liga MX, del Morelia, güey, que el Shaggy de ahí, del, sí, Netflix.
0: Hubiera hecho un gran papel el Shaggy, güey, ¿es?
1: Y aparte es tipazo ese, güey. Chistosísimo, güey.
0: ¿Te imaginas así acariciando al perrito?
1: Ajá.
0: Hombre, güey. Pero sí, gran danés. Se supone que sí, que en efecto Scooby-Doo es un gran danés, con las orejas erguidas. Pero, pues sí. Pues es el tema de la raza, eso es todo.
1: Es
0: ya
1: correcto.
0: No pasa nada. Ay, Dios. Van a decir, no, Nemo, no, o sea, no es posible que tenga los ojos tan grandes. O sea, porque un pez payaso tiene los ojitos de pescado chiquitos.
1: Confiésalo, ¿eh? ¿Tú conocías a los pez payaso antes de Nemo?
0: No.
1: ¿Verdad que no?
0: No.
1: ¿Y tú ves a los pez payaso ahorita sin un cualquier...?
3: Nah, ese no es Nemo.
1: Nemo estaba más
0: chido. Estamos bien naquitos.
1: Somos bien nacos, güey.
0: Estamos bien naquitos, güey, porque sí es cierto, sí.
1: Sí.
4: ¡Ay, mira una Dory!
1: Ese soy yo, güey.
0: Sí, ese soy yo también,
4: güey.
0: Ese soy yo también, güey. Sí, sí, sí, sí, sí. Y ahora ya hablas así, güey, cuando ves así un acuario y ves así algo así.
4: ¡Mira! ¡Es la anémona!
1: Es la anémona.
4: ¡Es la anémona!
0: Porque no es anémona, no es
4: anémona. Mira, un guaji guaji guajo jojo.
1: Qué gran película. Yo no conocía a los peces payaso antes.
0: No, yo
1: de Nemo,
0: tampoco,
1: güey.
0: La verdad es que
1: pues
0: no.
1: Para mí, un pez, o sea, en lugar de comparar el pez payaso real con Nemo, para mí un pez payaso real, si no se parece a Nemo, para mí no está chido.
0: Es, ¿no? 100% real.
1: Ah, ni te pareces a Nemo tú, güey. Ya
0: 100%,
1: me voy.
0: 100%.
1: Pierde mi interés. Oye, denle de comer a los peces payaso.
0: Yo por mí te como mañana, ¿eh?
1: Sí.
4: ¿Qué pasó con tu aletita, güey? Tú sí las tienes las dos.
0: Todo esto, ¿qué onda con la aletita, güey? Nemo, no toques el bote.
1: Qué gran película, güey.
0: Qué gran película, güey.
1: Gran película.
0: Sí, es una gran película.

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0: Marte de una chava bastante esquizofrénica.
1: Ahora.
0: Que le dijeron que ella era la reencarnación de Lilith. ¿Quién es Lilith?
1: Ahora.
0: Pues Lilith es justamente la primer mujer de Adán, la primera esposa de Adán.
2: Ok.
0: No aparece ella en la Biblia, solamente hablan de Eva.
2: Ah, ok.
0: Pero le dijeron a ella que era la reencarnación de Lilith.
2: Ahora.
0: Fíjate nomás que le dijo este rollo. Vamos a escuchar.
2: ¿Qué le dijo eso?
0: Fíjate.
3: Y ahí fue cuando me dijeron que yo era la reencarnación de Lilith. Que si sabemos quién es Lilith, fue la primera esposa de Adán.
2: Ah, esposa.
3: Que fue expulsada por ser una mujer rebelde, por ser una mujer que no se dejaba, por ser una mujer que quería igualdad entre el hombre y la mujer. Entonces se va del Edén.
2: Ella. ¿Pero quién te lo dijo?
3: En lo que es el Mar Rojo. Van a buscarla los arcángeles y ella decide no regresar, y es ahí cuando la convierten en demonio. Y después se menciona que ya ella siendo demonio, entonces es la que fue la pareja de Lucifer, que Lucifer es el primer ángel caído que hay del cielo. Entonces ahí como que ya todo empieza a hacer un poquito
0: de click,
3: de, ¿no?, sentido.
2: Ah, sí, le hizo
3: ¿por
2: sentido?
3: ¿Qué yo llegué con Eva? ¿Quién es Eva? Eva fue la segunda esposa de Adán, ¿no? Entonces, ¿cómo, por qué Eva está trabajando con Lilith? En teoría.
2: Le hizo sentido.
3: Después ya empecé a entender por qué para mí había sido tan fácil poder hacer estos rituales. Porque para mí no me daba miedo. Porque.
0: Pues sí, vivió en el infierno.
3: Podían apagarse las luces, prenderse las luces, temblar, escucharse música, y yo estaba.
0: Pues a la esposa de Lucifer, güey.
3: Y ahí descubrí, o me dijeron, en teoría, quién se supone que soy.
2: Que te digan así, güey.
4: Eso te lo dice Lucifer.
0: Que estés platicando con alguien que te diga, güey, eso, güey. ¿Has tenido alguna plática así bien rara con alguien, güey, que digas, órale, güey?
2: ¿A ese nivel? ¿Así?
0: Yo creo que no, a ese nivel no creo, ¿no?
2: No.
0: De repente, sí, oye, sufriste que. Ahí me dijeron que yo era la reencarnación de John Lennon, güey.
2: Ándale. Por ejemplo, que fuera la reencarnación de alguien, quien sea.
0: Ajá.
2: Quien sea en la historia, güey. No importa si es en la música, en la historia.
0: Es difícil. Yo sí me iría a un tema artístico, definitivamente.
2: ¿Sí?
0: Me gustaría ser la reencarnación de Elvis Presley.
2: De Elvis Presley.
0: Me encantaría. Me encantaría. Era un güey que se divertía, la pasaba chido. Nada más que yo sí sería más rebelde que Elvis. ¿Sabes que nunca tocó fuera de Estados Unidos?
2: Sí, no.
0: Sería un poco más rebelde que él. Diría, sí, vámonos a todo el mundo a viajar, a cotorrear, güey. Hacía lo que quería, güey. Tenía estilo. Siento que Elvis sería Elvis.
2: ¿Usted, por ejemplo, allá en casa?
0: Sí, sería algo artístico, sí, Elvis.
2: Sí. Hoy le están diciendo a usted, no, usted tiene la posibilidad de reencarnar a cualquier persona. Hoy en día, ¿eh?
0: Ah,
2: o sea, en la actualidad, no en aquellos años, en la actualidad. Como para conocer y sentir y saber información, güey.
0: Sí, estaría bueno saber.
2: Saber información.
0: ¿A ti quién?
2: Es que son un montón de personajes,
0: güey. No, sí, a mí me dejaste elegir uno, güey,
2: un
0: pero.
2: Un montón de personajes, güey. A ver, por ejemplo, ¿qué dices de Leonardo da Vinci, güey?
0: Pues era una locura.
2: ¿Qué dices de Jesucristo, güey?
0: De Jesucristo.
2: O sea, saber exactamente. O sea, imagínate eso, güey.
0: A ver, güey. Pues mira.
2: ¿Qué personajes, no?
0: No, meten camisón se va, pero mejor me habito mi comentario. Sí o no, sí, personajazos. No,
2: personajes, güey. Personajes cambiaron la humanidad.
0: Claro, que sin duda. Que cambiaron completamente la forma en la que vivimos el día de hoy.
2: Para adelante, para atrás.
0: Sin duda.
2: ¿Qué otro?
0: Sin duda.
2: El Mao Zedong.
0: Mao Zedong.
2: También.
0: Puede ser. Mahoma, güey.
2: ¿Mahoma?
0: Mahoma. ¿Tú, Laura? Dice, yo en Jenny Rivera. Dice,
2: ¿María Félix?
0: María Félix era chida, güey. Era chida. Hacía lo que quería, era.
2: No podemos decir lo que dijo, sí, pero.
0: Sí. Era una.
2: Sí.
0: Ah, no, muy bien, ¿A quién le gustaría, ese reencarnar?
2: A ver, esa es una gran pregunta. ¿Y por qué? ¿No?
0: ¿Y por qué? O sea, yo justifiqué lo de Elvis.
2: Sí, tú justificaste Elvis. Yo dije simplemente, o sea, saber. Ayer me escribió una chica.
0: Ajá.
2: Y agradezco mucho. O sea, ese tipo de información que me comparten a mí me atrapa y me encanta poder abrir como conversación de eso. Uh-huh. Y dice, Dalis, ayer me mandó una publicación que se encontró y dice, no sé si sea real esta info, pero me acordé de ti cuando comentas en Los Marcianos que despiertas de madrugada.
0: Ok.
2: Y entonces lo vi y era un tema científico, o sea, muy enfocado, con una perspectiva biológica científica, en general científica, y que habla de por qué te despiertas o en esas horas de madrugada. Y yo explicaba aquí que entre las 3:30 de la mañana y las 3:38 de la mañana me levantaba. Y yo le di un enfoque espiritual. Y yo le explicaba, hay muchos enfoques espirituales. ¿A dónde voy con todo esto? Yo encontré en mi investigación, porque yo me pongo a investigar, güey.
0: Claro, está bien.
2: Digo, no solo, pero sí
0: no
2: me guía.
0: No te quedes nada más con lo primero que
2: me veas. Guía una persona y bueno, ahí fue. Y descubrí que esa es una ventana. Y en estas, en todas, hablamos de religión, de espiritualidad, de ciencia, en todas enfocan que hay una ventana creativa en la madrugada, cuando te despiertas.
0: Ok.
2: Y se dice, según esto, según registros, que las grandes mentes como William Shakespeare, como Leonardo da Vinci, como estas grandes mentes, Albert Einstein, que muchas de las cosas las desarrollaban o empezaban a desarrollarlas o empezaban a construirlas en esa ventana creativa.

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0: me encontré con un sketch.
1: Ah, okay.
0: Y voy a poner, es muy largo, pero
1: lo hacen increíble estos güey.
0: Hay que abrir conversación de esto, hermano, porque creo que sí.
1: Oye,
0: sí.
1: Es que yo sí creo, antes de que pongas el audio.
0: Ajá.
1: Yo sí creo que cuando empieza el mundial, muchas de las cosas o planes que haces, yo sí las hago con base en el calendario del mundial.
0: Sí, sí.
1: La
0: sí,
1: verdad.
0: Sí.
1: ¿No? O sea, por ejemplo, ya salió el calendario de la Liga MX, ¿no?
0: Ajá.
1: Y con base en eso ya vi mi calendario y yo ya dije, ¿sabes qué? No puedo ir al América contra Puebla. Entonces, ¿qué necesito? O sea, ya empecé a ver mi vida con base en eso.
0: Claro.
1: Es que sí, güey, ¿sabes?
0: Sí, no,
1: y también, más en un mundial también. Es cada 4 años.
0: Y cada quien, o sea, también cada quien. Claro. Y habrá momentos donde de plano no puedas mover claro, nada y es así, ¿no? Pero ahí les va. Este es el sketch de este sujeto, de este tiktokero llamado Jero. Y dice así.
2: Gordi, me piden que confirmemos asistencia al casamiento de mi primo.
3: Y vamos.
2: Vamos, ¿no?
3: Y sí.
2: Y sí.
3: Va. ¿Dónde hay joda?
2: Ahí estamos.
3: Ahí estamos. ¿Cuándo es?
2: 23 de junio al mediodía.
3: ¿23 de junio al mediodía se casa?
2: Sí.
3: ¿23 de junio al mediodía se casa?
2: Sí.
3: Hay mundial ese día.
2: Sí, todo junio hay mundial.
3: Sí.
2: ¿Pero para qué juega Argentina?
3: No, juega Argentina.
2: Ah, bueno.
3: Segunda fecha del grupo F, Alemania-Suecia, Corea del Sur-México.
2: ¿Vos me estás cargando? Ninguno es Argentina.
1: 23 de junio no juegan.
3: No
1: juega,
3: no es Argentina, pero es el mundial.
1: Pero juega el bicho, güey.
3: No es, claro. Es el mundial.
2: Oh, dale, no jodas. Le voy a decir que vamos.
3: No, yo no voy.
1: Yo no voy.
2: ¿Y yo qué le digo a mi primo? No, Jero no vino porque se quedó mirando Corea del Sur-México.
3: Sinceramente no puedo creer que se case durante el mundial. ¿Este pibe no sabía que en junio del 2018 era el mundial de fútbol?
2: Sí, bueno, pero...
3: Y que se juega durante el día. ¡Casate a la noche, flaco!
2: Bueno, pará.
3: No te cases durante el día que están los partidos del mundial. Y a mí me encantan los casamientos, pero ese día tengo ganas de estar tirado viendo Corea del Sur, México y Alemania, Suecia. Porque estoy esperando 4 años para ver estos partidos.
2: Pero capaz el pibe consiguió esa fecha barata.
3: La gente no va a ir.
2: Vos no vas a ir en todo caso, porque vos sos un ridículo. La gente va a ir, porque la gente no suspende sus actividades durante todo un mes porque se juega el mundial Corea del Sur México. ¿Me estás jodiendo?
3: ¿A qué hora es? ¿Es el Bélgica?
2: Ese lo ves.
3: Ese lo veo.
2: Listo.
3: ¿Sí? Te lo traigo y voy a ver. Recién me liberaría a las 5 de la tarde.
2: Bueno, perfecto, anda a las 5 de la tarde del casamiento.
3: Tenés los resúmenes.
2: Tenés los encontrame medio camino.
3: Sí, me gusta ver todo.
2: Me parece
3: ver...
2: un poco egoísta.
3: No es egoísta. Egoísta es él. Egoísta es él que se casa durante el mundial. Eso es egoísta. Ojalá que se le caiga lloviendo.
2: Vas a recapacitar de acá el 23 de junio y vas a venir conmigo.
3: Yo no voy a ir, hombre.
2: ¿Cómo no vas a ir?
3: No voy a ir a ese casamiento. No me saques de mi casa durante el mundial. Durante el mundial veo el mundial. Durante el mundial estoy pendiente del mundial. Lo único que me importa es el mundial.
2: Cese de actividades. Tipo, no trabajas.
3: Sí, trabajo, pero menos. Trabajo menos.
2: Todo el mundo, gordo. Vos que sos el único ridículo que ves todos los partidos, las repeticiones, los análisis.
3: El ridículo es tu primo de casarse en junio.
2: No se puede frenar el mundo porque hay un mundial.
3: Es un mes cada 4 años que tenés que tener cuidado en ese mes, cada 4 años, no casarte. Pone pantallas, ¿entendés?
2: ¿Cómo pone pantalla? ¡Vos no juega Argentina! No pone pantalla para que vos veas Corea del Sur, México. Vas a ser el único pibe de todo el casamiento mirando la pantalla.
3: No, te puedo asegurar que no.
1: Sí, te puedo asegurar que no.
3: Si pone pantalla, voy.
1: Si pone pantalla, voy.
3: Si pone pantalla, voy.
1: Güey, es horrible. Es horrible eso porque a mí me pasó en el bautizo de una sobrina, güey.
0: Ajá.
1: Era la final de la Champions. Sí. Y pues de repente dije, bueno, pues obviamente hay que ir, ¿no?
0: Ajá.
1: Pero puse la final de Champions en mi celular. Güey, alguien se enteró, pasaron la voz y tenía como a 40 invitados atrás de mí, güey, viendo el partido en la Champions en mi teléfono.
0: Sí.
1: No, hasta que mi mamá me dijo, güey, quítalo, o sea.
0: Claro.
1: Tienes a 40 pelados aquí atrás. Si fueras tú nomás, güey, pues ya, güey, ¿no?
0: Sí.
1: Gracias,
0: sí,
1: güey.
0: Sí.
1: Pero pues tienes a 40 güeyes quitando la atención del bautizo.
0: Claro.
1: Pero.
0: Sí, el padre así mojando la cabeza del bebé, ¿no?
1: Un amigo pidió con anticipación un mes de vacaciones, güey. Un mes de vacaciones. Solamente esta semana se la va.
0: ¿Ahora, en esta?
1: Ajá. Okay. Una semana. Sus vacaciones empiezan creo que el 18 o 19 de julio.
0: Ok.
1: De junio. Entonces, dice una semana sin trabajo, no tengo bronca.
0: Sí.
1: Dice nada más que ya del 18 de junio a lo final, que empieza ya lo chido.
0: Uh-huh.
1: Eso sí ya no. Un mes pidió de vacaciones.
0: Un mes. Bueno, güey. Bueno. Y si le corresponden, pues ni modo.
1: Claro, sí.
0: Pues es así.
1: Y Laura bien ofendida. ¿Pidió un mes de vacaciones?
0: Sí.
1: Ofendidísima. ¿Cómo se atreve ese hijo? ¿Cuál fue el
0: motivo? Ay.
1: Bien ofendida.
0: Sí, ofendidísima, dice la Laura. No, hombre, ¿cómo es posible?
1: Qué descaro, dice.
0: No lo puedo yo creer.

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0: rompió con un notario presente. Ella puede llorar en el escenario, esquivar reporteros en el aeropuerto y pedir respeto en Instagram, todo en un mismo día sin despeinarse. Ella es Meli Pérez.
1: No, yo no soy esa, pero para mí es un gusto saludarlos. Pero quédense aquí, al pendiente de la nota, porque seguro van a descubrir a quién se refería Eduardo Zamora con esa tiradera con la que inició este programa.
0: Eres bien elegante para mandarlos a ya saben dónde.
1: Ah, eso sí, porque no digo nada, nomás lo pienso.
0: Y además, eres la reina del silencio viral, ¿cómo no?
1: Eso sí, porque si uno no tiene nada edificante que decir, pues mejor calladito, se ve más bonito.
0: No sé, baby, yo te he visto hablar en Los Cabos.
1: ¿Cómo estás, Ensenada?
0: Juana.
1: Te mando abrazos, Mexicali.
0: ¡Nogales!
1: ¿Cómo estás, Los Mochis?
0: ¡Guasave!
1: Abrazos a Culiacán.
0: ¡Durango!
1: Te mando besos, Colima.
0: ¡Torreón!
1: ¿Cómo estás, Puerto Vallarta?
0: ¡Ciudad Victoria!
1: ¡Ciudad Acuña!
0: ¡Aguascalientes!
1: ¿Cómo estás, San Juan del Río?
0: ¡Cuernavaca!
1: ¡Abrazos a Tehuacán!
0: ¡Acámbaro!
1: ¡Acapulquito de la vida y del amor!
0: ¡Oaxaca!
1: ¡Saludos a Veracruz!
0: ¡Mérida!
1: ¿Cómo estás en Ecuador?
0: En Ecuador te vimos hablar en Quito, Riobamba e Ibarra. O no sé si eras tú o era un radio que estaba transmitiendo Estudio Exa y tú estabas ahí, baby.
1: Esa sí soy yo. La otra persona, la otra mujer, no. Pero les dije, ustedes créanme a mí cuando yo les digo... Manténganse pendiente porque van a descubrir la tiradera de Eduardo Zamora a quien se refería. ¿Qué te parece si te presentamos entonces la tendencia de la semana?
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0: 30 de abril por Delinquent, K-Cat y Mike Delinquent Project. DJs y creadores de contenido en TikTok y Reels usaron el tema en clips de verano, moda y generaron más de 20,000 videos en 2 semanas. O sea, fíjate que llama la atención, Vivi, que esta canción sale en un EP, en un acoplado, en el cual viene la versión original, luego una versión más lenta, luego una versión todavía más lenta y una versión más rápida, pero es la misma canción.
1: Es que las nuevas generaciones no le hallas el modo, entonces, pues aquí hay de chile, de mole y de pozole.
0: Pues, ¿qué crees? Aquí la versión que está haciendo tendencia es la versión medianamente lenta. Escuchemos My Destiny de Delinquent, featuring K-Cat and Mike Delinquent Project, como la tendencia de la semana en Estudio Exa.

0: escondiéndose entre los árboles. Luego, Belinda anuncia que es parte del elenco de Toy Story 5 con una foto junto a Tim Allen y Tom Hanks, quienes doblan los personajes principales de la franquicia Buzz Lightyear y Woody. Con una serie de fotos tomadas en los estudios Pixar ubicados en San Francisco, California, Belinda dijo:
1: "Tenía unas ganas enormes de contarles esta sorpresa. Además, es de mis pelis favoritas. Voy a ser la voz oficial de Lily Pad en Toy Story 5. Siempre he sentido una conexión muy especial con el doblaje y poder hacerlo junto a personas

0: Toy Story será Lilypad, una iPad con una funda verde con forma de rana. Anteriormente ya había prestado su voz para personajes animados de otras cintas, pero entre ellas la más conocida es Trolls.
1: La Belly ha demostrado que tiene talento de sobra. Canta, baila, actúa, se mete en polémicas.
0: La funan. La perdonan.
1: La desfunan. La vinculan con cuanto patán se le atraviese. Se despatanea, porque también así se vale.
0: Publican libros de ella.
1: Ajá, y chismes, y los demanda, y luego se desdicen. O sea, ella está demostrando que está más vigente que nunca. ¿Y sabes qué? Que no necesita de polémicas ni colgarse de otros como alguna vez la habían acusado para seguir brillando.
0: Oye, está conectando racha tras racha de buenos éxitos. El año pasado fue su año porque presentó su disco Indómita y por supuesto el musical Mentiras, que fue un exitazo. Y por supuesto que este año no podía ser la excepción, porque de entrada ya tiene una serie nueva en HBO Max que le quedó increíble. Y pues además Toy Story 5, Lilypad, te lo juro que va a ser un personaje que no vas a poderte sacar de la cabeza, porque es tan real que dices tú, no puede ser una tablet. Además va a sonar bien fresa esa tablet, y sin mencionar que ella es la cantante del tema oficial del Mundial de la FIFA aquí en México. O sea, anda con los Ángeles Azules de arriba para abajo. La vamos a seguir escuchando con todo, van a ver. ¿Qué les parece si escuchamos Belinda, Los Ángeles Azules, por ella, aquí en Estudio EXA?

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1: A 4 años de haber protagonizado una de las separaciones más mediáticas, los nombres de Shakira y Piqué volvieron a captar la atención en redes sociales. Esta vez, por una posible reconciliación. Todo inició por una entrevista que Shakira ofreció al Times, en la que agradeció a Piqué y dijo:
2: siempre guardaré en mi corazón esa gratitud hacia el padre de mis hijos y por haberme convertido en la madre que soy.
1: Pero todo cobró fuerza cuando algunos usuarios descubrieron que ambos se seguían en sus respectivas cuentas y que tenían visibles algunas de las fotos de la época en la que estaban juntos. En redes sociales, algunos interpretaron esos detalles como una señal de que la relación habría mejorado al punto de retomar el vínculo sentimental que terminó en el 2022. Pero los fans de Shakira se encargaron de señalar un detalle que pasó desapercibido: que ni las fotos juntos, ni el hecho de que ambos se sigan es nuevo. Y es que a pesar del truene, las tiraderas, el escándalo, ambos nunca eliminaron las imágenes que tenían juntos y tampoco se dejaron de seguir en las redes sociales, echando abajo las teorías. Lo que sí es un hecho es que Shakira continúa cosechando éxitos con su gira Las Mujeres Ya No Lloran, mientras que Piqué fue visto hace unos días en el concierto que Bad Bunny dio en España, acompañado de Clara Chía, con quien ya cumplió 4 años de relación, mientras Shakira demostró

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1: 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Luego de un romance de año y medio, los conté perfectamente día con día la historia de amor de Peso Pluma y Kenia Os llegó a su fin. Ambos compartieron un comunicado en el que confirman lo que se venía sospechando en redes sociales desde hace varios días, que su noviazgo terminó. Dice el comunicado:
2: a través de este medio queremos compartirles que hemos decidido concluir nuestra relación, la cual termina con amor, respeto y en los mejores términos. Siempre hemos priorizado nuestra privacidad e integridad como personas y agradecemos profundamente el cariño recibido a lo largo de este tiempo. Agradecemos que respeten nuestra decisión y privacidad durante este momento personal. Gracias.
1: Desde hace días, los seguidores de la pareja sospechaban que algo no andaba bien entre ellos luego de que Kenia, en su pasado concierto en Monterrey, lloró mientras cantaba sus temas de amor, mientras que Peso Pluma, en uno de sus shows de la gira que ofrece en Estados Unidos, también se mostró nostálgico. Por su parte, a su llegada al Aeropuerto Internacional de la Ciudad de México, Kenia Os fue abordada por los reporteros que buscaban cuestionarla sobre el estado de su relación con Peso Pluma. En redes sociales circulan videos del momento en que Kenia intentaba llegar a la camioneta que la esperaba. En las imágenes se ven empujones entre reporteros y su equipo de seguridad, mientras avanzaba entre la multitud. Finalmente, Kenia evitó pronunciarse sobre esta situación sentimental y abandonó el lugar sin ofrecer declaraciones. Horas después, compartió un mensaje en su Instagram en el que expresó:
2: ¡ya llegó otro nivel! Recibí múltiples empujones y hasta un golpe en el cuello por parte de la prensa. Así como yo entiendo y respeto muchísimo su trabajo periodístico, les pido respeto en mi tiempo, espacio personal e integridad como persona. Creo que no vale la pena poner en riesgo la integridad física de ustedes y la mía por una nota periodística del mundo del entretenimiento. Siempre soy la artista que llega y les...

de la mañanera, mientras la presidenta regalaba balones a los periodistas presentes, una reportera sufrió una caída. Ese momento se viralizó en redes sociales. Por supuesto, los usuarios retomaron el video y también lo musicalizaron con el tema de la Venegas. Y es que desde su estreno hay quienes han señalado que el tema no transmite el espíritu mundialista. Otros han tomado la canción con humor. Más que himno del mundial, la niña futbolista terminó siendo tema oficial de los bloopers.

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2: La arquitectura barroca y la elegancia de uno de los palacios más emblemáticos de Sicilia sirvieron de telón de fondo para la boda de Dua Lipa, que se celebró hace unos días en Palermo, Sicilia, al sur de Italia. La pareja finalmente adelantó su enlace, previsto inicialmente para septiembre. El vestido de la novia para su boda con el actor Callum Turner fue confeccionado por Donatella Versace, un diseño inspirado en el icónico modelo que lució Kate Moss allá por 1995. Entre los cerca de 300 invitados estuvieron grandes figuras de la música, como el productor Mark Ronson y las cantantes Olivia Dean y Charlie XCX. Sin embargo, la presencia más destacada fue la del mismísimo Sir Elton John, quien es amigo cercano de la pareja. No solo fue testigo de los novios, también ofreció una actuación privada durante la fiesta. También estuvieron en el escenario los DJs David Guetta y Martin Garrix. Los festejos se extendieron por diferentes locaciones durante todo el fin de semana.

Tokio Ganji, escenario donde Luchino Visconti rodó la película El Gato Pardo allá por 1963. En esa boda hubo palacios, divas del pop y hasta un concierto privado de Elton John.

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1: Luego de semanas de especulaciones y pistas en redes sociales, Taylor Swift por fin confirmó su participación en Toy Story 5. La noticia fue dada a conocer por la propia Taylor a través de sus redes sociales, donde reveló que aunque no dará vida a ningún personaje, sí estará en el soundtrack con una canción original. Puso:
2: ¡Lo adivinaron! Mi nueva canción, I Knew It, I Knew You, para Toy Story 5 será tuya. Siempre soñé con poder escribir para estos personajes que he adorado desde que tenía 5 años y vi la primera película. Me enamoré instantáneamente de Toy Story 5 cuando tuve la oportunidad de verla en sus primeras etapas de desarrollo. Y escribí esta canción en cuanto regresé a la casa después de la proyección.
1: Toy Story 5 llegará a los cines el próximo 18 de junio y abordará la era de los dispositivos electrónicos en los niños. Hoy en el modelo reciente, escuchemos I Knew It, I Knew You.

0: pero la verdadera reconciliación está en aprender a convivir con el pasado sin borrar las fotos. Muchas gracias a nuestra flamante productriz y locutriz, Meli Pérez.
1: O sea, más simple, raza. Si uno va a soportar después, mejor no la suba. Y así se ahorra la borradera.
0: Se borra a borrar, ¿verdad?
1: Claro, póngala en un álbum especial que diga, por si las moscas. Y si en una de esas la mala predicción se cumple, pues ya nada más borre el álbum. Y adiós, si te vi ni me acuerdo.
0: ¿Así de plano, baby?
1: Así, canalla. Pero si usted quiere más consejos para ser muy irreverentoso en cuestiones amatorias y práctico en la vida real, puede mandarme un WhatsApp, ¿ok? Agreguen el WhatsApp de Exa Tijuana ahí a sus teléfonos. 664-281-5103. Si usted vive aquí en la República Mexicana y si usted le anda haciendo al extranjero, pues no importa, también de allá se ofrecen consultas gratis. ¿Cómo le pueden hacer, Eduardo?
0: Uy, baby, primero, tener el problema. Antes de eso, marquen signo de más 52-664-281-5103 y la intriga y el complot serán tema de los que les gusta devorar a Meli Pérez.
1: Claro, usted así puede hacerlo, pues para ser frío y calculador en cuestiones amatorias en esta vida, para no andar dando la nota después como Hassan y la Kenia, ¿verdad?
0: Pero

0: y a Jai por eso, y pues dice que no.
1: No, pues yo no soy, era Kenia Oz. Ah. Escuchen el siguiente anuncio parroquial. Vayan ya a las plataformas de streaming y busquen nuestro podcast. ¿A quién
2: le importa?
1: Escuchen el chisme con el que se van a divertir y pasar un buen rato. Le pueden ahí recomendar, poner las veces que ustedes quieran o incluso compartir el link. ¿Qué tiene? Se vale.
0: Y baby, hay que compartirlo. Yo soy Lalo Zamora.
1: Yo soy Meli Pérez.
0: Adiós.
3: Bye. 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
1: Amigos de XFM, sean ustedes bienvenidas, bienvenidos un día más, un programa más a través de la frecuencia naranja en este sábado, sábado de regresa, donde te estaré acompañando durante 60 minutos a lo largo de grandes momentos de la música. El día de hoy vamos a escuchar un montón de clásicos de los años 90, de los años 2000, de la década del 2010 y de toda esta increíble época de la música. Vamos a escuchar a Julieta Venegas, a Blink-182, a Ricky Martin, a Avril Lavigne, a Panteón Rococó y mucho más, así que váyanse poniendo cómodas, cómodos, que ya arrancó esta edición de Regrexa. Mi nombre es Ian Cuellar, bienvenidas, bienvenidos en todas partes. Vamos a ir arrancando con una canción de una banda llamada Café Tacuba, una banda mítica mexicana. Con esta canción prácticamente estoy seguro que los vas a recordar. Esto se llama Eres y lo escuchas aquí en Exa FM.

acabas de escuchar Me Voy de Julieta Venegas, y vaya que el nombre Julieta Venegas ha sido un nombre que ha estado en tendencia en los últimos días a lo largo y ancho de las redes sociales, porque, bueno, se presentó una canción precisamente para la competencia deportiva de fútbol que se está llevando a cabo en este 2026 entre Estados Unidos, Canadá y México. Y bueno, la presidenta de nuestro país presentó en una de sus mañaneras una canción interpretada por Julieta Venegas, la cual, hay que decirlo, pues bueno, fue muy polémica, despertó muchísima polémica alrededor de cómo está construida la canción. Pero bueno, también para, como dato curioso, la canción es un cover, ¿no? Básicamente es un cover, no es una canción original, es un cover que fue adaptado, y gracias a la voz de Julieta Venegas, pues bueno, ya la conocemos absolutamente todos. Pero lo interesante de todo esto es que, bueno, fue muy polémico porque a mucha gente le gustó, a muchas otras personas no les gustó. Pero platícame tú a través del 777-30-00957, ¿qué piensas de esta canción que hizo Julieta Venegas para esta participación en este evento deportivo tan importante del 2026? Mientras tanto, nos vamos con más música. Lo que vas a escuchar a continuación es de Sentidos Opuestos. Esto se llama Escríbeme en el Cielo, y lo escuchas en este sábado de Regresa.

Ahora es representativa de la Ciudad de México específicamente y de todo nuestro país en este evento deportivo que estamos viviendo y que acaba de arrancar este jueves y que bueno, se vienen un montonal de partidos el día de hoy. No te muevas que en un ratito más te voy a estar platicando cuál es la cartelera deportiva del día de hoy. Así que mientras tanto, nos vamos con más música. Lo que vas a escuchar a continuación, esto es de Coti Paulina Rubio, se llama Otra Vez y lo escuchas aquí en Exa FM.

Frecuencia Naranja en este sábado y para todos los amantes del fútbol tenemos muchos partidos el día de hoy. Qatar en contra de Suiza, va a ser Brasil en contra de Marruecos, Haití en contra de Escocia y Australia en contra de Turquía. Y además se va a jugar el siguiente partido, que será el quinto partido entre los Spurs y los Knicks de Nueva York, en una serie bastante complicada para los Spurs. 3-1 van en este momento ganando los Knicks, pero bueno, recordemos que hay que ganar 4 de 7 partidos para poder ser campeones de la NBA, y los Knicks están únicamente a un partido de lograrlo. Pero bueno, toda esa cartelera tendremos el día de hoy, y el día de mañana hay una cartelera muy importante también en la UFC, porque se vivirá el Freedom 250 de la UFC en el aniversario 250 de la bandera de los Estados Unidos y de la independencia de los Estados Unidos. También en el marco de la celebración de la independencia de los Estados Unidos se llevará a cabo un evento histórico dentro del patio de la Casa Blanca con una cartelera maravillosa. Sean O'Malley estará peleando también por ahí Belpatán Pereira, y tendremos en el evento estelar, en el main card, a Justin Gaethje, un veterano de la UFC, una de las personalidades más impresionantes

la promesa de la nueva generación de la UFC. Un evento tremendo, un evento sin precedentes en la Casa Blanca, y se llevará a cabo el Freedom de 250 de la UFC el día de mañana por ahí de las 6 de la tarde. Este lo puedes ver a través de Paramount Plus. Si es que te gustan los deportes de contacto, los deportes de artes marciales mixtas, bueno, no te puedes perder la cartelera del día de mañana, que por primera vez en la historia de la UFC será en domingo. Y bueno, también por primera vez en la Casa Blanca. Pero bueno, nos vamos despidiendo, damas y caballeros, que tengan un increíble, increíble resto de sábado. Y también te recuerdo que el día de mañana te acompaño en un programa llamado El Expediente Naranja. Mi nombre es Ian Cuellar, en la producción de este espacio estuvo el buen Charlie, estuvo el buen Guillo, y en los controles técnicos mi querido Eddie Loba. En todas partes, buen fin de semana. Adiós, Pontex AFM.

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Tararara. Oye, que por cierto, mi Eddie nos ha quedado mal con el platillo, ya. Reporte como en la escuela. Y a los tres reportes, mi Eddie, tú sabes lo que le pasa a la banda aquí cuando tiene ya tres reportes. Es que quiero que me prestes un platillo de... para poder bailar bien en el inicio. Bienvenidos a Sábados de Cabina Naranja con toda la información que necesitan de la frecuencia naranja, pero chismecillo también de sus artistas y bandas preferidas, secciones diferentes, efemérides, datos curiosos, todo eso aquí en la frecuencia naranja y por supuesto música exacta. Saludo ya en los controles y la producción de este espacio que ya incluso regañé antes de saludar, una disculpa, él es Eddie, mi amigo Eddie, y también en la producción el compa Guillo y Charlie Pro. Quédense de aquí hasta las 4 de la tarde en Sábados de Cabina Naranja.

0: pregunta seria, dirían los chavos. Bueno, ya no dicen lo de la pregunta seria, va. Eso quedó en el pasado. Eso era de mis tiempos. Ya nadie dice pregunta seria. Antes sí se hacía, ahora ya no. Pero sí es una pregunta seria. Ya nos siguen o no a través de las redes sociales de La Frecuencia Naranja en todas partes, como Exa FM, tanto en Facebook como en Instagram, TikTok, ex YouTube. Y en todas las redes sociales que usted se imagine, búsquenos así y ahí nos va a encontrar. Obviamente depende de dónde me escuches. Si me escuchas aquí en Cuerna, pues pones Exa Cuernavaca. Si me escuchas en Acapulco, Exa Acapulco. Y así sucesivamente con todas las plazas hermanas que tenemos en la República y en el mundo. Damas y caballeros, porque sí, La Frecuencia Naranja es internacional. Pero bueno, síguenos en redes sociales. Hay muchos beneficios y hay mucho contenido que no se pueden perder. Y de hecho, todo eso se los voy a platicar más adelante en Sábados de Cabina Naranja.
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solamente para ti, contenido que te deja algo más allá de solamente estar viendo un video y estar scrolleando, todo eso a través de las redes sociales, contenido un poquito más corto con los Reels, con los TikToks, en Facebook y en Instagram, y contenido más largo para ver en familia, algunos, porque ahorita les voy a platicar de otro proyecto que es La Sala Naranja, que ahí sí es sin censura, Sergilleta, Pauline, alias el Pole Dance, y su servilleta Brenda Castro, por ahí estamos tocando diferentes temas que incluso tú puedes ponernos ahí de qué quieres que hablemos en YouTube, que es

sociales y por eso siempre les estoy recordando, síganos en todas partes, más porque por ahí también estamos haciendo diferentes dinámicas para que te lleves Exapaz. Y si ya no sigues en redes sociales, bueno, vas a ser el primero o la primera persona en enterarte y así tendrás más probabilidad de ganar. Por eso síguenos en todas partes como Exa FM.

la efeméride del día ya está aquí, ya llegó y por supuesto la vas a escuchar en sábados de Cabina Naranja. Y es que adivinen que hoy 13 de junio es el Día Internacional de la Sensibilización sobre el Albinismo. Ustedes dirán, ¿qué? ¿Qué pasó, Brenda? ¿Qué rollo? Bueno, pues esta fecha fue proclamada por la ONU para promover la inclusión, el respeto y la igualdad de oportunidades también, por supuesto, para las personas con albinismo en todo el mundo. Es una oportunidad también, ¿eh?, para hablar sobre esta diversidad, empatía y visibilizar, perdón, historias inspiradoras. Hay muchas personas, no sé por qué, y que lo toman todavía como un tabú de las personas que tienen albinismo y es como, ¡ah, caray! ¿Pero por qué? Y son seres místicos y ángeles y no se informan realmente cómo es que se da genéticamente hablando y además todos los cuidados que tienen que tener obviamente las personas con albinismo. Todo eso hoy es el día para hablar, para investigar, así que esta fue la efeméride del día.

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En todas partes escucho Sábados de Cabina Naranja y a mí Brenda Castro de aquí hasta las 4 de la tarde. Así que ya lo sabes, sintoniza XFM porque no es el único concepto que tenemos los sábados y los fines de semana. Soy fan de todo lo que podemos escuchar a través de la frecuencia naranja. 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

Exacta, y ahora sí vienes, ¿sabías qué? Y esta va a estar buena, ¿eh? Porque evidentemente está enfocada 100% en el mundial y en lo periodístico, porque México hizo historia en la Copa del Mundo de 1970 al convertirse en la primera sede donde los partidos mundialistas se transmitían a color. Eso para gran parte del mundo. Además, ese mismo torneo debutaron oficialmente las tarjetas amarillas y rojas, combinando obviamente para siempre la forma de arbitrar en el fútbol internacional. ¿Lo sabían o no? Y ahora, teniendo una vez más la sede obviamente compartida con Estados Unidos y Canadá, vuelve a ser historia. Y ahí está, nada más se los dejo. El dato curioso, si querían compartirlo, ya que estamos en esta fiebre mundialista en todas partes, ponte Exa.

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saludos, felicitaciones y declaraciones de amor, puedes pedir la rola que tú quieras. Obviamente, a través de las redes sociales de La Frecuencia Naranja, teléfonos en cabina, el WhatsApp en cabina y, claro que sí, también mis redes personales. En todas partes me encuentras como Brenda Castro en Facebook, específicamente Brenda Castro Exa, en Instagram como Bre Castro, pero el Bre con doble E, o sea, BREECASTRO. Y en TikTok igual, nada más que al final le pones un 7, Bre Castro 7. Ahí puedes escribirme para mandarte felicitaciones si es que hoy estás cumpliendo años o quieres felicitar a alguien, alguna rolita que quieras escuchar a través de La Frecuencia Naranja. Y Miedi, esperemos que hoy se haga alguna declaración de amor. Esperemos, no sé, no prometo nada. En todas partes, pon de Exa.

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de Cabina Naranja, y hay mucha bandita reportándose, y se los agradezco porque hay mensajes bien chidos de personas que no solamente sintonizan la frecuencia naranja, pues sí, en sábados de cabina exacta, sino también todos los días, literalmente toda la semana. Saludos por acá al buen Emanuel, por acá Mamba Forever, así está en redes sociales, ¿eh? Yo estoy leyendo los usuarios. Ángel Guzmán, por acá también está Lucio Manuel, y por supuesto también Michelle Chávez. Dicen, Brenda, te escucho todos los días, es mi cumpleaños, por favor, felicítame. Claro que sí, Michelle, te mandamos un beso y un abrazo. Por acá también está Andy Ortiz y Carla Alpizar. Beso y abrazo para todas las personas que se reportan a través del WhatsApp y redes sociales de La Frecuencia Naranja.

chisme, chisme. Yo sé que les encanta y les fascina el chisme, caray. Por eso el día de hoy, este chisme sí está muy juvenil, este chisme sí está de chiaba, porque yo sé que estas nuevas generaciones están locas por todo lo que encuentran en las redes sociales de Kimberly Loaiza y Kenia Oz. Bueno, para empezar, lo de Kenia Oz, que ya es oficial, que terminó con Peso Pluma, pero hace poco se filtró un video donde Kimberly por fin habla otra vez de Kenia Oz. Recordemos que ellas fueron amigas, luego hubo una polémica pues bastante fuerte, se dejaron de hablar y pues casi no se menciona, ¿no? Pero en esta ocasión decidió hablar y decidió decir que le desea lo mejor y que qué padre que haya cumplido su sueño. Y muchos piensan que lo hizo pues simplemente para colgarse de la fama que tiene actualmente Kenia Oz y que supera quizás a Kimberly Loaiza en cuestión de música. Les dije que era un chisme pues muy juvenil, muy de chavos y de chavas, pero ustedes, ¿qué opinan? ¿Válido o no válido después de pelearte con una persona? Pues hablar de él o de ella y hacer las paces, o simplemente hablar para generar más polémica. ¿De qué se habrá tratado todo esto? 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

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Así que simplemente les doy el spoiler de todo lo que se viene para Exa Cuernavaca específicamente y obviamente para la frecuencia naranja. Así que atentos, es lo único que voy a decir. No me dan chance de decir más, no se me puede escapar nada más. Lo único que tengo que decir es que se vienen buenos y grandes cambios en todas partes. 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

De la cabina naranja en esta ocasión, gracias en los controles y la producción de este espacio por el momento al buen Eddie, mi amigo Eddie, en la producción también, Charlie Producer y el compa Guillo. Y gracias, en verdad, gracias a ti que me dejas acompañarte todos los fines de semana, de lunes a viernes, y que estás en compañía de la frecuencia naranja. Cuídate mucho, te mando un beso y en

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1: Arctic Monkeys entra con velocidad porque Inglaterra sale presionando.
2: Banda de Rock Nexa, seguimos con Rocker Cup del Mundo, donde cada país trae su banda,
1: su camiseta y su mejor riff. Hoy arrancamos con nuevamente Inglaterra con una entrada durísima. Arctic Monkeys con Brainstorm.

0: La conoció en Japón, un tipo llamado Brian, con presencia rara, intensa, casi incómoda. Alex Turner agarró su vibra y la convirtió en puro caos controlado. Esto no es una canción para caminar tranquilo, esto es pressing alto desde el minuto uno.
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0: Arctic Monkeys llegó después del boom de MySpace y cambió la forma en que una banda podía explotar globalmente. Brainstorm demuestra que el indie no tiene que ser suave ni contemplativo. Puede ser filoso, rápido y hasta medio burlón. En esta Rocker Cup, Inglaterra no viene a tocar bonito. Viene a morder tobillo, recuperar balón y meter golazo de media cancha. Y así se abre una jornada con actitud.

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2: Babasónicos y el rock se

porque cualquiera puede sonar comercial, pero sonar comercial y seguir siendo raro, eso ya es talento puro. Y en esta Rocker Cup Babasónicos representa a Argentina porque no solo juega bien, también te provoca.

0: porque estamos en Rock en Exa con, digamos, los países que tendrán participación en la justa futbolera del próximo verano. Obviamente con sus representantes rockers. Veamos quién se lleva esta Rocker Cup. Yo regreso, tú escuchas Rock en Exa.
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1: Dos con todo.
2: En la llegada de la selección española que ya se encuentra en Puebla, donde el día de hoy va a disputar ante
3: Perú. ¿Eres de Puebla?
2: Eres de Cholula, Puebla.
3: Se va a hacer canon.
2: Ajá. Disputará su partido ante Perú. La Furia Roja, dirigida por Luis de la Fuente, arribó procedente de Estados Unidos y fue recibida por cientos de aficionados entre mariachis, un ambiente de fiesta, lloviendo también. Y pues muchos dijeron, ¿por qué no se va a estar presentando? Hay bajas, como lo es Lamine Yamal, Nico Williams y Víctor Muñoz, quienes continúan recuperándose de lesiones musculares. Pero Francia, también algo chusco de Francia, no sé si ves que le están haciendo la burla a un compañero, a Cherki.
3: Posar de la foto oficial, nada más no le dejaron como... un lugarcillo, y entonces como que él se quiso agachar, pero tampoco sentar, pero ya sabes, a todos nos ha pasado, nos ha pasado que en una foto como que, híjole, te toca el peor lugar y medio quieres hacer una pose, pero no verte feo o fea, pero no te puedes sentar, entonces no lo perdonaron, y ya después todos empezaron a imitar, ¿no? Esa pose, vaya.
2: Eso también fue lo chusco.
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3: Indochine entra con historia ochentera. Ahora la pelota cruza Francia. Francia manda un clásico culto. Indochine con La Venturière. Esa canción salió en 1982. Fue uno de los grandes éxitos tempranos de la New Wave francés. Y el tema está inspirado en Bob Moran, un personaje de novelas de aventura muy popular en Francia y Bélgica. O sea, desde el inicio, Indochine no solo estaba haciendo una canción, estaba construyendo una película sonora. Sintetizadores, guitarras, misterios y aventura. Francia juega con imaginación.
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3: La Venturière sigue siendo una de las canciones más emblemáticas del rock francés, y eso tiene mérito porque logró algo complicado, que era mantenerse vigente aunque su sonido pertenece claramente a los 80. ¿Por qué aguanta? Porque tiene identidad. Y en la Rocker Cup no siempre gana el más pesado, a veces gana el que tiene un universo propio. Y Francia aquí trae estilo, memoria.

0: hoy el golpe emocional peruano. Nos vamos a Perú con una banda fundamental de rock latino, Líbido 3. Líbido fue una de las agrupaciones peruanas más importantes de finales de los 90 y 2000. Y 3 representa una mezcla de melodía, fuerza y sensibilidad alternativa. La banda logró algo muy importante, poner al rock peruano en el mapa continental. Porque sí, banda, el rock latino no solo vive en México, en Argentina o Chile, porque también Perú tiene su escuela, tiene escena y tiene canciones que merecen estadio.
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0: Y para cerrar esta jornada, Brasil no manda samba. Brasil manda metal con Sepultura, Roots Bloody Roots. Lanzada en 1996, esta canción es una de las más importantes del metal latinoamericano a nivel mundial. Sepultura mezcló groove metal, thrash y persecuciones brasileñas para crear un sonido que nadie más tenía. Y eso es identidad. Es una Rocker Cup. Brasil no vino a tocar suave, vino a romper la portería con doble bombo. Y cuando una banda logra en el mundo que escuche metal con raíz latinoamericana,

Lindo Jean y Perú se hizo presente con Líbido, pero Brasil dejó temblando a todos con Sepultura. Soy Paul, a nombre de Charlie Arenas y Eddie Burst en la producción al aire, les damos las gracias. 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